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2: Ya es mucho el machismo de los que aún creen que la mujer no puede desempeñar trabajos científicos, técnicos o especializados, por lo que conocer que Alejandra Gómez Macías, operadora en el metro, padeció resistencia de sus compañeros. Como ella, hoy hay 661 mujeres que operan trenes, de un total de 1.500 conductores en la red, por lo que el metro de la CDMX es de los más que tienen mujeres como responsables de mover a diario millones de personas. Por fortuna, ya ni el sector empresarial, industrial e incluso político se duda de la capacidad de las mujeres que sea todos los días, con visibles éxitos.
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2: Ya es mucho el machismo de los que aún creen que la mujer no puede desempeñar trabajos científicos, técnicos o especializados, por lo que conocer que Alejandra Gómez Macías, operadora en el metro, padeció resistencia de sus compañeros. Como ella, hoy hay 661 mujeres que operan trenes, de un total de 1.500 conductores en la red, por lo que el metro de la CDMX es de los más que tienen mujeres como responsables de mover a diario millones de personas. 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
1: Quiero contarle a mi hermano un pedacito de la historia negra, de la historia nuestra, caballero.

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2: Ya es mucho el machismo de los que aún creen que la mujer no puede desempeñar trabajos científicos, técnicos o especializados, por lo que conocer que Alejandra Gómez Macías, operadora en el metro, padeció resistencia de sus compañeros. 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
1: El principio es el amor. Ojalá tuviéramos ese tipo de amor en la iglesia para que no escandalizáramos a nuestros hermanos más débiles, sino que los sostengamos y los edifiquemos. Ningún cristiano tiene derecho a satisfacer un deseo personal en algo que ofenda a otro cristiano, porque eso es una ofensa contra Cristo.
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1: Supongo que no muchos de nosotros, si es que alguno, nos preocupa si comemos jamón o no, pero ese era un gran problema en la iglesia en Roma, como es indicado en Romanos 14 y 15. Y dudo realmente si a alguno de nosotros le preocupa demasiado comer carne que haya sido ofrecida a un ídolo. Eso no parece ser un problema en nuestra sociedad. No estoy muy seguro de que nos importaría si lo fuera, y dado que no lo es, ni siquiera es relevante para nosotros. Pero ese era un problema importante en la iglesia en Corinto. Casi toda la carne que se compraba y se proporcionaba para la gente para que comiera había sido ofrecida a un dios de una forma u otra. Alguna de ellas se había ofrecido como sacrificio en tres partes: una se quemaría para el dios, una se daría al sacerdote, la tercera parte se llevaría a casa y se comería, y si se encontraba usted en la casa de alguien, podría estar comiendo carne ofrecida a un ídolo. El sacerdote tomaba su tercera parte, saldría por la parte trasera del templo y la pondría en una carnicería. Podría usted estar comprando carne ofrecida a un ídolo. Y también creían que a los demonios les gustaba entrar en las personas a través de la comida y entrar de esa manera, como dijimos la última vez, y así todos dedicarían la carne que iban a sacrificar a un dios para que ningún demonio se posara en ella, y eso lo evitaría. Así que casi toda la carne que los corintios comprarían estaría de alguna manera o en algún momento dedicada a un ídolo. Y así esto se convirtió en un problema. Habiendo sido salvados del paganismo, habiendo sido salvados de la idolatría, los nuevos cristianos querían evitar cualquier contacto con ese tipo de vida antigua. Se sentían demasiado tentados hacia ella y querían huir de ella. Es como un alcohólico que viene a Cristo y la mejor manera para él de lidiar con la bebida es mantenerse lo más lejos posible. O como alguien que es un criminal que se convierte en cristiano manteniéndose lo más lejos posible de los viejos patrones y viejos amigos y así sucesivamente. Su nueva vida es tan nueva que debe apartarse y alejarse de eso y no tener nada que ver con ello. Bueno, los cristianos en Corinto estaban tan integrados fuertemente en la adoración a los ídolos de la época que cuando se convirtieron en creyentes la tendencia era querer huir de todo lo que se relacionara con eso y en consecuencia alejarse de cualquier carne que bajo cualquier condición hubiera sido ofrecida a un dios. Ahora eso plantea la pregunta que los corintios le hicieron a Pablo en 1 Corintios capítulo 8 y nos introduce en todo el tema de asuntos que están en esa área gris. La Biblia no les prohibía comer carne ofrecida a un ídolo y tampoco les decía que lo hicieran, así que estaba en esa área intermedia donde tenían que tomar una decisión sobre si era correcto o incorrecto. Ahora estas cosas de áreas grises pueden ser problemas sociales, pueden ser entretenimientos, pueden ser placeres, pueden ser hábitos, pueden ser muchas, muchas cosas diferentes en las que no necesitamos entrar porque descubrirá usted cuáles son cuando se enfrente a ellas y no puede encontrar usted escrituras que vayan en una dirección u otra y está tratando de tomar una decisión. Ahora, ¿cómo decide un cristiano hacer algo o no hacer algo que no siente que está mal porque ha revisado su Biblia y definitivamente no está prohibido y no sabe si está bien porque ha revisado la Biblia? Es una cosa dudosa. ¿Cómo decide? Bueno, hay dos extremos. Uno de los extremos es simplemente hacer una lista de reglas. Usted sabe que hay algunas personas a las que realmente les encanta eso. Se sienten mucho más cómodas en el tipo de cristianismo institucional donde alguien pone una gran lista de reglas y todo lo que tienen que hacer es conformarse con las reglas. Nunca han internalizado su vida cristiana de todos modos. Lo creen todo, nunca han sabido cómo realmente caminar en el Espíritu, crecer realmente en el Espíritu, vivir realmente una vida controlada por el Espíritu. están viviendo en legalismo y quieren que alguien les diga, haz esto, no hagas esto, haz esto, no hagas esto, y ellos pueden conformarse con ese pequeño conjunto de reglas y convencerse a sí mismos de que eso es equivalente a la espiritualidad. Eso sucede con frecuencia. Hay iglesias así, donde no hay principios sobre cómo vivir la vida cristiana, solo hay listas de lo que usted no puede hacer. Y hay algunas personas que se conforman con esa mentalidad porque es tan fácil y es una declaración tan directa y evidente de su espiritualidad hacia una persona que no hace esto. Ahora, eso es legalismo. Y creen que si alguna vez fueran al cine, lo único que harían sería entrar ahí al cine y sentarse y ocurriría el rapto y tendrían que enfrentarse al Señor porque fueron llevados en el cine. Eso no va a funcionar. Y sin embargo, hay cristianos que viven de esa manera, sienten que su espiritualidad está basada en esas áreas que hacen o no hacen. Saben, usted no puede juzgar la espiritualidad por lo que la gente no hace. Lo que no hace no tiene absolutamente ninguna relación con nada. Refrenarse de hacer cosas no es espiritualidad. Caminar en el espíritu es espiritualidad. Por otro lado, tiene lo que yo llamo libertinismo. Ese es el otro extremo. Ahora puede venir al área gris y puede decir, bueno, aquí está todo esto que no pude hacer o hice, y ya que estoy libre en Cristo, simplemente lo haré todo. De todos modos, no está prohibido, ¿verdad? Así que simplemente lo haré todo y no me preocuparé por ello. Digo, soy libre en Cristo, todo está permitido. No hay otras consideraciones más que mi libertad. ¿Es esa la única consideración? Bueno, no, según 1 Corintios 8. Ahí es donde llegamos. Pablo dice que hay un gran principio que limita nuestra libertad y es la palabra amor. Usted no puede simplemente decir, porque no está prohibido, puedo hacerlo. Hay una consideración más alta que esa y es el amor. El amor establece límites a la libertad. Y este es el objetivo de 1 Corintios capítulo 8. Tienes que ir más allá del conocimiento del amor. No es suficiente decir, hemos estudiado el problema, amigos, y sabemos lo que dice la Escritura y no dice nada en contra, así que comamos. Oiga, no pensar en el amor. ¿Podrías saber que algo no es malo? ¿Podrías saber que en sí mismo no es malo? ¿Podrías saber que no es algo prohibido por Dios? Pero el conocimiento no es suficiente. Usted tiene que amar, dice usted, bueno, ¿qué quieres decir con eso? Tienes que considerar a otra persona, ¿cómo va a afectarla? ¿Es este un acto amoroso hacia otro hermano? ¿Y si lo ofende? ¿Y qué si hieres su conciencia? Entonces tienes que limitar tu libertad. No puedo vivir únicamente con conocimiento. No puedo decir, oye, ¿a quién le importa lo que piense alguien? ¿A quién le importas tú? ¿A quién le importa cómo te afecta? Yo tengo libertad. Estudié mi Biblia y no la prohíbe, voy a disfrutarlo. Espera un momento, ¿no has pensado en el amor? Dice Pablo. Si haces eso, ¿no te das cuenta de que lastimarás a tu hermano porque se sentirá ofendido? Ahora desarrollemos eso conforme vemos la segunda razón en el versículo 4 y retomemos donde lo dejamos. Versículo 4, aquí está su segunda razón. Sabemos que un ídolo no es nada. Y esto es sólido, hombre. Esta es la mejor teología en el pasaje. Es realmente hermosa. Vea lo que dice. Ahora, en cuanto a comer esas cosas que son ofrecidas en sacrificio a los ídolos, sabemos que un ídolo no es nada en el mundo y que no hay más que un solo Dios. Él dice, miren, estoy de acuerdo con ustedes. En cuanto a este asunto de comer, sabemos esto, que un ídolo no es nada en el mundo. Literalmente dice, no hay tal cosa como un ídolo en el mundo. No hay tal cosa en todo el mundo como un ídolo. En otras palabras, no hay nadie en casa. Esos dioses no son dioses en absoluto, no hay nadie allí. Ese es un gran argumento, realmente un argumento potente. ¿Cómo puede usted discutir con eso? Ofrecer a algún ídolo es absolutamente nada, no significa nada. Pero Pablo no ha terminado, ve el versículo 7. Ahora aquí está su respuesta, su razonamiento. Sin embargo, con un argumento tan bueno como ese, escuche. Sin embargo, no todos tienen ese conocimiento. Ahora deténgase ahí por un segundo. No todos tienen ese conocimiento aún. ¿Qué conocimiento? Que los ídolos no son nada. Ahora, puede que lo tengan en sus cabezas, les han enseñado la misma verdad básica, pero no tienen una comprensión interna de ello. Dicho de otra manera, ese conocimiento aún no se ha integrado emocionalmente en el patrón de la vida de ellos. Sabe que usted puede saber algo en su mente que aún no le ha llegado realmente a usted y no ha hecho una diferencia en su vida. Digamos que tiene un hombre aquí y tiene 35 años de edad. Tomemos una edad que esté en la plenitud de la vida, o 36 por ahí. Y aquí está este hombre y ha estado viviendo 35 años en una situación pagana. Toda esta vida de repente se convierte en cristiano. Y luego es salvado de esto. Y su compromiso con Cristo es tan completo y tan hermoso y tan fresco y tan maravilloso y tan diferente que dice, hombre, no quiero tener nada que ver con esa vida vil y malvada, con esos dioses falsos. Alguien dice, pero no hay dioses reales allí. Bueno, él puede escuchar eso en su mente, pero nunca podría decir sin algo de tiempo para madurar y entenderlo. Oh, sí, tiene razón, no están allí en absoluto, ¿verdad? No, hay demasiado involucramiento. Ha estado demasiado tiempo íntimamente con ellos. Ha pasado mucho tiempo moviéndose entre todo este sistema falso. Integrar emocionalmente en su actitud que no hay otros dioses, eso va a llevar tiempo. Y eso es precisamente

Está diciendo, sí, está bien decir que un ídolo no es nada, pero no todos entienden eso realmente. No todos pueden sentir eso, y usted puede salir y comer todo lo que quiera, pero ese hombre va a ir, dar un bocado y va a decir, oh, esto está siendo ofrecido a Baco, ese dios vil, podrido, despreciable, ya sabe, y va a sentirse culpable y pecaminoso, y va a destruir su personalidad, va a destruir su comunión con Dios. No lo hagan, ese es el punto. Ahora, la conciencia de algunos aún no ha madurado lo suficiente para entender la libertad. Son débiles, son inmaduros, son escrupulosos en exceso, son algo legalistas, no son libres para comprender sus libertades, así que no lo haces. Ahora, el hermano débil sabe que solo hay un Dios verdadero. Lo sabe en su mente. Pero no puede desprenderse de toda una vida de creencias. No puede simplemente decir no son reales. Y realmente, realmente querer decirlo y creerlo porque es demasiado rápido, demasiado repentino. Tiene que crecer en esa comprensión. Y así ve el versículo 7. Pues algunos, con conciencia del ídolo hasta ahora, comen como cosa sacrificada a los ídolos, y su conciencia, siendo débil, se contamina. Ahora, note la frase conciencia de ídolo. La palabra conciencia no es la mejor traducción. Debería traducirse de una de dos maneras. Tal vez ambas juntas significa intimidad y significa estar acostumbrado a. Permítame unirlo y leerlo de esta manera. Para algunos que están acostumbrados a ser íntimos con un ídolo. ¿Lo ve? Algunas personas están tan acostumbradas a esta vida íntima de devoción a los ídolos. Desde hace mucho tiempo acostumbradas a esto. Y noten el versículo 7. Hasta ahora. Aquí está la idea de que son nuevos, que es justo hasta ahora que han estado aferrados a esto. Tal vez han sido salvos por un tiempo, pero incluso hasta entonces todavía mantienen algunas de esas antiguas asociaciones y pensamientos, aunque sean cristianos. No pueden sacudirse la sensación de que un ídolo es algo real y sería incorrecto hacer cualquier cosa relacionada con la adoración a los ídolos. Ahora vea, con este sentimiento, si siguen adelante y versículo 7, comen como cosa sacrificada un ídolo, su conciencia, porque aún es tan débil, ¿será qué? Contaminada. Ahora, el hombre que come va a contaminar su conciencia si cree que está mal. ¿Sabe a qué me refiero con eso? Su conciencia le dice, no hagas eso. Esa vocecita interna le dice, no hagas eso. Eso es parte del paganismo, no puedes tocar eso. Eso es parte de esa cosa ofrecida, ese Dios falso. Su conciencia le dice que no lo haga. Pero ve a todos hacerlo, así que va y lo hace. ¿Sabe lo que sucede? Inmediatamente su conciencia se contamina. ¿Qué significa eso? Su conciencia comienza a atormentarlo. Su conciencia comienza a hacerlo sentir pecaminoso, comienza a hacerlo sentir culpable, comienza a hacerlo sentir condenado, comienza a hacerlo sentir que Dios le ha fallado. Le hace tener odio y resentimiento hacia el hermano cristiano que estableció el ejemplo que siguió. Crea división en el cuerpo, lo empuja más profundamente en el legalismo, más profundamente en la debilidad, más profundamente en la tristeza, y puede tentarlo porque si ni siquiera puede manejarlo en la carne, tal vez cuando comienza a participar en esa orgía que acompaña la comida de la carne, se encontrará en una situación terrible de caer en el pecado solo porque violó esa conciencia que aún no estaba liberada. Estás mejor, dice Pablo, dejando que ese hombre viva según su conciencia, aunque sea restrictiva. Mejor para él evitarlo hasta que su conciencia sea liberada. Ahora, Romanos dice lo mismo y es muy explícito. Romanos 14:23, escuche. Pero el que duda y come, si come, está condenado, porque no lo hace con fe. Se condena a sí mismo. El que duda sigue adelante y lo hace, y acumula culpa, condena, tristeza y amargura y resentimiento y antagonismo hacia aquellos que le dieron el ejemplo. Así que si va a ser un problema para ti, él dice, no lo hagas. Y si es un problema para alguien a tu alrededor, no lo hagas, porque establecerás un patrón que si lo sigue, terminará siendo una profanación para él. Ahora, déjeme explicarlo de otra manera si puedo, que pueda ayudar. El conocimiento dice, puedes comer. El amor dice, piensa en cómo afecta a alguien más. Y luego decide. El conocimiento dice, un ídolo no es nada. Comamos, el amor dice, espera. Elijo no comer, aunque pueda, porque mi hermano cree que está mal y me someteré a su creencia hasta que él madure para entender. Ahora, la tercera razón la abriremos y completaremos todo el argumento. Observe versículos 8 al 12. En tercer lugar, su argumento es este. Sabemos que la comida no es un problema para Dios, versículo 8. Y esto ampliará todo este concepto nuevamente. Lo verá. Ahora, aquí está su tercer argumento. Ahora, estamos comiendo porque la comida no nos acerca a Dios.
La palabra cercar, París, también significa cercar.

0: acercarse. La comida no nos acerca a Dios. A Dios no le importa lo que comes. Ahora, eso no significa, a Dios le importa si eres glotón, a Dios le importa si eres indulgente, a Dios le importa si eres derrochador y todo eso. Pero a Dios no le importa si comes brócoli, coliflor, hot dogs, hamburguesas, pizza o lo que sea. A Dios no le importa, no hay reglas religiosas. Todas las personas espirituales no son vegetarianas. Esa es la idea. No le importa a Dios lo que comas en términos de si te gusta la salsa o no. Y usted sabe, ese no es el problema. No hay leyes dietéticas dentro del cristianismo. Aparte de usar la cabeza, usted no va a querer comer algo que le haga daño y no debe ser indulgente con usted mismo y no debe vivir para comer. Pero a Dios no le importa cuál pueda ser la comida. Todas esas leyes han sido hechas a un lado, ¿verdad? Hechos 10. Pedro lo vio. Pedro vio la visión. Dios dice, levántate, Pedro, mate y coma. No más leyes dietéticas. Jesús lo dijo en Marcos 7 cuando dijo, no es lo que entra en un hombre lo que lo contamina, es lo que sale de un hombre. Pablo le dijo en 1 Timoteo 4, todo es para ser recibido, ¿qué? Con acción de gracias. Comételo todo, Dios lo ha provisto todo. Y así las leyes dietéticas se hacen a un lado. Por lo que simplemente están reiterando lo que Pablo ha dicho muchas veces. No importa lo que comamos, versículo 8. Ni si comemos somos mejores, ni si no comemos somos peores. No hay consecuencia espiritual por comer o no comer. A Dios no le importa. No nos trae ninguna ventaja, de ninguna manera. Entonces, ¿por qué no comer? Digo, si está ahí y es sabroso y maravilloso, ¿cuál es la diferencia? A Dios no le importa lo que comemos. Bueno, específicamente a Dios no le importa. Pero a Dios le importan sus otros hijos y a ellos les importa lo que comemos. Versículo 9. Tened cuidado, no sea que de alguna manera esta libertad que tenéis pueda convertirse en un ¿qué? Una piedra de tropiezo para los que son débiles. Una piedra de tropiezo es una ocasión para caer en pecado. Algo que hace que alguien caiga en pecado. Vas a hacer que un hermano caiga en pecado. Vas a dar un ejemplo, lo va a seguir, va a ir en contra de su conciencia, se va a sentir culpable, se sentirá amargado, lo empujará más profundamente a ese legalismo y así sucesivamente, y lo pondrá en una situación que no puede manejar. Tal vez no debería estar en ese templo de ídolos y tal vez Dios no lo quiere allí porque no es tan fuerte como tú. Tú puedes ir allí simplemente comer la carne, si él va allí, se verá envuelto en la orgía junto con la comida y esa es la razón por la que Dios le ha dado una conciencia cerrada para mantenerlo fuera del área a la que uno está listo para entrar. Así que no le imponga lo que Dios no le esté imponiendo por su conciencia. Y créanme, el Espíritu Santo está en control de la conciencia, ¿verdad? Entonces, si el Espíritu Santo elige vivir en la conciencia de un hombre, ¿no crees que eres superior al Espíritu Santo y lo obligas a hacer algo que su conciencia no le permite hacer cuando el Espíritu está en control de su conciencia? No forces a las personas a hacer cosas que sienten que están mal. Ahora, algunos de ustedes pueden estar casados y pueden creer que algo es correcto y su esposa no cree que sea correcto. Y si lo obligas a hacer esa cosa, estás violando la obra del Espíritu Santo a través de su conciencia. Hay una razón por la que Dios lo hizo de esa manera y viceversa. Ahora, en el versículo 10, él explica cómo puede pasar esto. Porque si alguien te ve a ti que tienes conocimiento, es el que tiene todo el conocimiento, eres el erudito de la Biblia, y aquí estás literalmente reclinado en la mesa en el templo de los ídolos, simplemente estás allí, relajado, disfrutando de tu comida. Estás teniendo un festín, tal vez tu hermana se está casando y estás en la boda y tuvieron la boda en el templo. Es un templo pagano, una ceremonia pagana, eres cristiano, pero sentiste que deberías estar allí con tu familia. Simplemente estás reclinado comiendo. Y aquí viene tu hermano débil, un cristiano recién convertido, salvado del paganismo, odia todo al respecto. Te ve y se dice a sí mismo, mira, la conciencia de aquel que es débil se fortalecerá. En otras palabras, de repente su conciencia se volverá muy fuerte. Oye, mira, ya ahí está Mac y está comiendo, ¿ves? Mira, está acostado allí o está disfrutando. O eso se ve bien, él puede hacerlo. Esta es una buena ocasión, yo puedo hacerlo. Y va en contra de su conciencia. ¿Qué pasa? Se siente fortalecido para comer las cosas ofrecidas a los ídolos. Versículo 10. Ahora ve el 11. Y a través de tu conocimiento perecerá el hermano débil por quien Cristo murió. La palabra perecer no significa morir e ir al infierno, por cierto. Se traduce como arruinar. Lo vas a arruinar. Y arruinar ni siquiera es una buena palabra porque tiene tanta finalidad, pero en este punto lo vas a derribar, lo vas a aplastar, lo vas a destrozar, lo vas a forzar al pecado. Aquí viene. Él dice, oye, él lo está haciendo y lo hace, y mete esa carne en su boca y la traga hasta que comience a sentirse culpable. Oye, ¿qué estoy haciendo en esta orgía? Acabo de ser salvo de esto, no puedo soportarlo, eso es tentador. Y de repente la culpa y comienza a resentirte por establecer el patrón y no puede resistir la tentación completa de la cosa pagana que está viendo a su alrededor y se aleja más de su libertad y no lo has ayudado en absoluto. Simplemente lo has empujado al pecado y comienza a resentir a Dios porque permitiste que esto me sucediera y todas estas cosas que surgen del hecho de que está hablando su conciencia. Ahora voy a darle algo muy crítico y quiero que escuche esto porque es un principio. Jamás viole su conciencia. Sea lo que sea que esa voz le está diciendo, escúchela. Nunca es un buen hábito comenzar a violar la conciencia. No es inteligente decirle a un hermano más débil, sé que te molesta, pero créeme, sigue haciéndolo y te sentirás mejor al respecto. Se va a sentir peor al respecto, le va a enseñar usted a violar su conciencia y Dios va a perder una forma muy importante para guiar a un hombre. Jamás comience usted violando la conciencia. Enséñele a la gente a obedecer la conciencia porque esa es la voz del Espíritu de Dios guiándolos hacia áreas que él siente que puede manejar. Ahora escuche, la conciencia es el portero de Dios para mantenernos fuera de las áreas en las que aún no pertenecemos. A medida que maduramos, la conciencia abre gradualmente más y más puertas y podemos entrar sin tropezar, sin caer, sin ser contaminados. Es como cuando un bebé entra en su casa y primero se convierte en la conciencia del bebé y le dice, este es el espacio que tienes, no puedes salir de ahí. El niño puede caminar por la casa, simplemente no puede tocar nada, eso podrá romperse. No tomes eso, aléjate de ahí, no toques eso, está caliente, se romperá, eso es nuevo, déjalo en paz, ya sabe, todo eso. Suelta la crayola. Eso es lo que debes vigilar en nuestra casa, paredes, crayolas y cosas. Estableces límites pequeños y a medida que el niño crece, amplía los límites. Puedes tocar eso porque no lo romperás. Creo que está bien, puede sostener la leche sin tirarla, creo que está en la edad. Plop, no está en la edad. Y así sucesivamente, ¿ve? Comienza a expandir usted la libertad. Se convierte en la conciencia y determina lo que se puede manejar y lo que no. Lo expande. Finalmente a los 18 años saca al niño de la casa y dice, aquí estás, ahí está el mundo, ahora deberías saber qué hacer con él. Y lo mismo es cierto espiritualmente. Dios toma un bebé espiritual y confina ese bebé por la conciencia. Y poco a poco, a medida que llega la madurez, Dios comienza a expandir lo que la conciencia permitirá a medida que la instrucción y el crecimiento tienen lugar. Si usted se adelanta a Dios y fuerza las cosas, solo hará que la persona sea más legalista. Usted va a aplastar a la persona y la va a hacer retroceder. No fuerce a las personas en contra de su conciencia. De hecho, hermano y hermana, si usted es maduro, limite su conciencia por su bien. ¿Alguna vez ha pensado en esto? ¿Sabe que hay cosas como padres que no haríamos porque ofenderíamos a nuestros hijos? Que podríamos tener la libertad de hacer, pero no lo haríamos porque ellos no tendrían la libertad de entendernos haciéndolas. Ahora, eso es verdad en todas las dimensiones de la comunidad cristiana. Dice usted, hombre, se supone que debo gobernar mi vida según cómo afecte a otra persona. Sí. Dice usted, ¿por qué? Le voy a decir por qué, versículo 11. ¡Qué impactante es esto! Porque a través de tu conocimiento será arruinado el hermano más débil. Escuche, ¿por quién qué? ¿Cristo murió? ¿Cómo trataría usted a alguien? ¿Cómo trataría usted a alguien por quien Jesús murió para salvarlo? ¿Cómo debería tratarlo? No, es un pensamiento interesante. Siempre recuerdo la historia que solía contar mi papá sobre un hombre que se cayó de un edificio de 7 pisos y otro hombre lo atrapó. Le salvó la vida. Y mató al hombre que lo atrapó. Simplemente hizo telescópico su cuerpo y el padre del hombre que atrapó al hombre que caía pasó el resto de su vida dando dinero y todo lo que el hombre que atrapó necesitaba y dijo que la razón por la que lo hizo fue simplemente porque si ese hombre significaba lo suficiente para que su hijo diera su vida para salvarlo, entonces él sintió que debía honrar el amor de su hijo dándole todo lo que pudiera. Ahora, esa es la mentalidad que debemos tener hacia un cristiano. Escuche, es posible que usted no esté de acuerdo con su manera de ver la vida. Es posible que no esté de acuerdo con lo que hace o no hace. Pero él es uno por quien Cristo pagó un precio en la cruz, por quien derramó su sangre. Y usted debería tratarlo como tal. Hay una hermosa dignidad, amados, en cada cristiano. Y estoy emocionado de limitar mi libertad por amor al hermano. Si Jesús lo amó, quiero amarlo, ¿verdad? Si Jesús dio su vida por él y murió por él, a menos podría vivir consciente de él. Llévele un paso más allá en el versículo 12. Esto lo va a dejar atónito. Cuando pegas así contra el hermano, cuando no lo consideras y simplemente haces lo que quieres, cualquier cosa que se te ocurra, y lastimas su conciencia, pecas, ¿qué? Contra Cristo. ¿Qué declaración? ¿Por qué? Porque ese creyente es uno con Jesucristo. Y cuando usted hace algo para arruinarlo a él, ha pecado contra Cristo. Jesús dijo, escucha, es mejor que alguien se ponga una piedra de molino alrededor de su cuello y sea arrojado al mar que hacer daño o ofender a uno de estos pequeños que me pertenecen. En Mateo capítulo 25 Jesús dijo esto, en la medida en que lo hayas hecho a uno de estos mis hermanos más pequeños, lo has que hecho a mí. Tengan cuidado, amados, de no golpear a su hermano. Eso es lo que significa la palabra yitupto, herir, no golpearlo. Porque al hacerlo, pecan contra Cristo. Amados, amémonos unos a otros. ¿Cómo? A limitar nuestra libertad por el bien de los demás. Habiendo dicho todo eso, Pablo concluye, aquí está el principio, ¿está listo para esto? Aquí está el principio para gobernar el área gris, la cosa dudosa. Por tanto, si la comida hace que mi hermano peque, ¿yo qué? Yo no comeré carne mientras que el mundo exista, no sé qué haga pecar a mi hermano. ¿Cuál es el principio, amados, al decidir si hago algo o no hacerlo? El principio es el amor. ¿Cómo afectará a mi hermano más débil? No. Bueno, no me importa, él es débil, no entiende, tiene sus propios problemas. No, no. Cristo murió por él. Usted peca contra él, usted peca contra Cristo. Ojalá tuviéramos ese tipo de amor en la iglesia para que no escandalizáramos a nuestros hermanos más débiles, sino que los sostengamos y los edifiquemos. Ningún cristiano tiene derecho a satisfacer un deseo personal en algo que ofenda a otro cristiano, porque eso es una ofensa contra Cristo. Padre, gracias por una palabra clara. No podemos malinterpretarla. Oramos en el nombre de Cristo. Amén.
1: De esta forma, el pastor John MacArthur nos enseñó que el cristiano maduro no mide su libertad en función de lo que le está permitido, sino que ejercerla es para que edifique con amor a sus hermanos en la fe, parte de la serie Renunciando para Ganar, aquí en Gracia a Vosotros. 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
2: Ya es mucho el machismo de los que aún creen que la mujer no puede desempeñar trabajos científicos, técnicos o especializados, por lo que conocer que Alejandra Gómez Macías, operadora en el metro, padeció resistencia de sus compañeros. Como ella, hoy hay 661 mujeres que operan trenes, de un total de 1.500 conductores en la red, por lo que el metro de la CDMX es de los más que tienen mujeres como responsables de mover a diario millones de personas. Por fortuna, ya ni el sector empresarial, industrial e incluso político se duda de la capacidad de las mujeres para desempeñar el cargo que sea todos los días, con visibles éxitos.
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2: Ya es mucho el machismo de los que aún creen que la mujer no puede desempeñar trabajos científicos, técnicos o especializados, por lo que conocer que Alejandra Gómez Macías, operadora en el metro, padeció resistencia de sus compañeros. Como ella, hoy hay 661 mujeres que operan trenes, de un total de 1.500 conductores en la red, por lo que el metro de la CDMX es de los más que tienen mujeres como responsables de mover a diario millones de personas. Por fortuna, ya ni el sector empresarial, industrial e incluso político se duda de la capacidad de las mujeres para desempeñar el cargo que sea todos los días, con visibles éxitos.
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1: Como otros tantos nosocomios en el país, los del Estado padecen de muchas carencias en su sector, por lo que personal médico y de enfermería del Hospital Regional de Veracruz protestó públicamente debido a una severa escasez de medicamentos e insumos básicos. No hay ni antibióticos, analgésicos, soluciones intravenosas y material quirúrgico básico, ya no digamos medicina para tercer nivel, y eso pone en riesgo a más de 200 pacientes internados, pero sobre todo que galenos y auxiliares de la medicina puedan ser acusados de negligencia médica en un momento dado. El punto es que quien debe surtir esas necesidades es el sistema IMSS-Bienestar, pues hay convenio firmado para ello, e implica que este organismo federal asumió la administración de los recursos del sector salud destinados a la población sin seguridad social, algo que ha dejado sin capacidad de solución al gobierno estatal desde hace meses.
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1: Como otros tantos nosocomios en el país, los del Estado padecen de muchas carencias en su sector, por lo que personal médico y de enfermería del Hospital Regional de Veracruz protestó públicamente debido a una severa escasez de medicamentos e insumos básicos. No hay ni antibióticos, analgésicos, soluciones intravenosas y material quirúrgico básico, ya no digamos medicina para tercer nivel, y eso pone en riesgo a más de 200 pacientes internados, pero sobre todo que galenos y auxiliares de la medicina puedan ser acusados de negligencia médica en un momento dado. El punto es que quien debe surtir esas necesidades es el sistema IMSS-Bienestar, pues hay convenio firmado para ello, e implica que este organismo federal asumió la administración de los recursos del sector salud destinados a la población sin seguridad social, algo que ha dejado sin capacidad de solución al gobierno estatal desde hace meses.
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1: Quiero contarle a mi hermano un pedacito de la historia negra, de la historia nuestra, caballero.

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1: Como otros tantos nosocomios en el país, los del Estado padecen de muchas carencias en su sector, por lo que personal médico y de enfermería del Hospital Regional de Veracruz protestó públicamente debido a una severa escasez de medicamentos e insumos básicos. No hay ni antibióticos, analgésicos, soluciones intravenosas y material quirúrgico básico, ya no digamos medicina para tercer nivel, y eso pone en riesgo a más de 200 pacientes internados, pero sobre todo que galenos y auxiliares de la medicina puedan ser acusados de negligencia médica en un momento dado. El punto es que quien debe surtir esas necesidades es el sistema IMSS-Bienestar, pues hay convenio firmado para ello, e implica que este organismo federal asumió la administración de los recursos del sector salud destinados a la población sin seguridad social, algo que ha dejado sin capacidad de solución al gobierno estatal desde hace meses.
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1: Como otros tantos nosocomios en el país, los del Estado padecen de muchas carencias en su sector, por lo que personal médico y de enfermería del Hospital Regional de Veracruz protestó públicamente debido a una severa escasez de medicamentos e insumos básicos. No hay ni antibióticos, analgésicos, soluciones intravenosas y material quirúrgico básico, ya no digamos medicina para tercer nivel, y eso pone en riesgo a más de 200 pacientes internados, pero sobre todo que galenos y auxiliares de la medicina puedan ser acusados de negligencia médica en un momento dado. El punto es que quien debe surtir esas necesidades es el sistema IMSS-Bienestar, pues hay convenio firmado para ello, e implica que este organismo federal asumió la administración de los recursos del sector salud destinados a la población sin seguridad social, algo que ha dejado sin capacidad de solución al gobierno estatal desde hace meses.
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0: toda la República Mexicana, así como la Unión Americana. David Olivares.
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1: Como otros tantos nosocomios en el país, los del Estado padecen de muchas carencias en su sector, por lo que personal médico y de enfermería del Hospital Regional de Veracruz protestó públicamente debido a una severa escasez de medicamentos e insumos básicos. No hay ni antibióticos, analgésicos, soluciones intravenosas y material quirúrgico básico, ya no digamos medicina para tercer nivel, y eso pone en riesgo a más de 200 pacientes internados, pero sobre todo que galenos y auxiliares de la medicina puedan ser acusados de negligencia médica en un momento dado. El punto es que quien debe surtir esas necesidades es el sistema IMSS-Bienestar, pues hay convenio firmado para ello, e implica que este organismo federal asumió la administración de los recursos del sector salud destinados a la población sin seguridad social, algo que ha dejado sin capacidad de solución al gobierno estatal desde hace meses.
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1: Como otros tantos nosocomios en el país, los del Estado padecen de muchas carencias en su sector, por lo que personal médico y de enfermería del Hospital Regional de Veracruz protestó públicamente debido a una severa escasez de medicamentos e insumos básicos. No hay ni antibióticos, analgésicos, soluciones intravenosas y material quirúrgico básico, ya no digamos medicina para tercer nivel, y eso pone en riesgo a más de 200 pacientes internados, pero sobre todo que galenos y auxiliares de la medicina puedan ser acusados de negligencia médica en un momento dado. El punto es que quien debe surtir esas necesidades es el sistema IMSS-Bienestar, pues hay convenio firmado para ello, e implica que este organismo federal asumió la administración de los recursos del sector salud destinados a la población sin seguridad social, algo que ha dejado sin capacidad de solución al gobierno estatal desde hace meses.
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2: Como otros tantos nosocomios en el país, los del Estado padecen de muchas carencias en su sector, por lo que personal médico y de enfermería del Hospital Regional de Veracruz protestó públicamente debido a una severa escasez de medicamentos e insumos básicos. No hay ni antibióticos, analgésicos, soluciones intravenosas y material quirúrgico básico, ya no digamos medicina para tercer nivel, y eso pone en riesgo a más de 200 pacientes internados, pero sobre todo que galenos y auxiliares de la medicina puedan ser acusados de negligencia médica en un momento dado. El punto es que quien debe surtir esas necesidades es el sistema IMSS-Bienestar, pues hay convenio firmado para ello, e implica que este organismo federal asumió la administración de los recursos del sector salud destinados a la población sin seguridad social, algo que ha dejado sin capacidad de solución al gobierno estatal desde hace meses.
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0: muy bien.
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1: Hola, hola, bienvenidos, bienvenidas, ¿cómo están? Estamos en un episodio más de Ya Oíste. Yo soy Génesis Sainez y hoy tenemos un tema muy peculiar, un tema que puede pasarle a cualquiera, nadie está exento. En la cocina, en el trabajo o incluso en tu casa, en la calle, que son las famosas quemaduras. Y vamos a hablar sobre qué hacer en un momento difícil que está, porque muchos entramos en pánico en ese momento, es como de, ay, se está quemando, está pasando algo, pero no, a esto nos viene a acompañar nuestro querido doctor Oscar Reyes, jefe del servicio de urgencias. ¿Cómo está, doctor?
6: Hola, buenas tardes, bien, gracias, aquí, gracias por la invitación.
1: Ay, muchas gracias a usted por acompañarnos. Esto se va a poner bueno, porque estamos en una temporada donde justo puede haber muchas, muchas quemaduras, pero vamos a empezar sobre qué son las quemaduras, doctor.
6: Bueno, las quemaduras prácticamente son lesiones causadas por agentes físicos externos, principalmente sea fuego directo, líquidos calientes. Existe también las quemaduras por corriente eléctrica y en menor medida, pero también existen las quemaduras químicas. Entonces, Básicamente son lesiones térmicas, básicamente.
1: ¿Cómo son los tipos de quemaduras, doctor, que le han llegado?
6: Bueno, las quemaduras se clasifican, puede ser por, como ya mencionamos, por el tipo de agente que la ocasiona, que ya mencionamos que puede ser por fuego directo, le llamamos por escaldadura, quiere decir por líquidos calientes, quemadura química y quemadura eléctrica. Esa es una clasificación que es de acuerdo al agente físico que lo ocasiona. Y para nosotros como médicos es muy importante clasificarla de acuerdo a la profundidad o la gravedad de la lesión.
1: Okay.
6: Hay varias clasificaciones, conforme van pasando los años, se han creado varias clasificaciones. La más usada o la que está más en boga es la que le divide en primer grado, segundo grado y tercer grado.
1: Sí.
6: Ajá, eso es de acuerdo. A nosotros como personal de la salud nos funciona mucho para determinar la gravedad de la lesión y a la vez de saber la gravedad de la lesión, saber si el paciente requiere ser tratado en un hospital o puede ser tratado en su domicilio. La quemadura de primer grado es la que comúnmente cuando vamos a la playa y nos asoleamos.
1: Lo bronceadito acá.
6: Esa es una quemadura de primer grado. Obviamente, pues como la mayoría de la gente sabe, pues no es necesario ir al hospital para tratar ese tipo.
1: Incluso hay gente que se broncea por gusto, ¿no?
6: Exactamente. Y es algo irónico, pero las quemaduras de primer grado son dolorosas precisamente porque afectan las capas superficiales de la piel, que se llama epidermis, y es ahí donde están los receptores del dolor.
1: Ya tocamos el de grado 1.
6: Primer grado,
1: ya ven. Nos vamos con el de segundo grado.
6: Okay. Sí, el de segundo grado, ya estamos hablando que ya la quemadura es más profunda. De hecho, la quemadura de segundo grado se divide en superficiales y profundas. Ajá.
1: Okay.
6: El segundo grado ya afecta capas más profundas de la piel, en este caso la dermis. Y este tipo de quemadura es muy importante porque la recomendación es que sí se tenga una atención médica, que ya son más profundas a diferencia de las de primer grado. ¿Cómo los vamos a identificar? La piel se pone rosa y las famosas ampollas o flictenas.
1: Ya,
6: es una característica de las de segundo grado que ya van a cursar con ampollas. Ajá, entonces este tipo de quemaduras, la sugerencia es que sí se vaya a alguna atención médica, a diferencia de las de primer grado.
1: Sí, sí me ha tocado ver, no me ha pasado, pero sí me ha tocado ver que el aceite creo que es lo más común que vemos, que les cae en la piel e inmediatamente como que empieza a salir la ampollita, o sea, obviamente entre el movimiento y todo, de que te arde. Me tocó ver que a mi mamá le salió una enorme, pero no entendía, o sea, yo en mi mente es como, ¿por cómo es que sale o por qué salen las ampollitas? ¿Es como media de protección de la piel o por qué se da?
6: La mayoría de las quemaduras de segundo grado, como bien mencionas, está ocasionado por líquidos calientes, ya sea aceite, agua hirviendo, o también por objetos calientes como el clásico, la plancha, la secadora.
1: Yo con mi plancha del peine.
6: Entonces, la ámpula o ampolla, como se le conoce, aflictena, no es otra cosa que se sale el líquido de la piel y se acumula ahí. De hecho, uh-huh, más adelante vamos a ver que cuando ya las quemaduras son más extensas, algo que daña mucho al paciente es la pérdida de líquido o de volumen, que le llamamos nosotros.
1: Okay.
6: Ajá. Aquí también es importante mencionar, ya cuando entramos a una quemadura segundo grado, nosotros ya a nivel médico, es muy importante la extensión de la quemadura. ¿Estás de acuerdo que no es lo mismo que te, como bien mencionas, que te quemes una área pequeña de tu mano a que te quemes, por ejemplo, todo el tórax, ¿no? O todo el pecho. Sí.
1: Pero pasemos a la de la quemadura de tercer grado, que esa es la última de la escala, sí, por así decirlo.
6: Es la más grave, por lógica, pues la profundidad es mayor. Aquí es cuando el paciente inclusive ya tiene exposición de hueso, exposición, ay, ósea, cuando ya se quema tendones, ya se queman como músculo. Obviamente pues son pacientes que se exponen a corrientes térmicas o están mucho tiempo expuestos, sobre todo cuando hay fuego directo, ¿no?
1: Claro.
6: Y desafortunadamente la muchas de las veces el tratamiento es quirúrgico. Muchas veces inclusive si una extremidad está muy afectada, inclusive puede requerir amputación. Entonces ya es una quemadura pues ya más grave, ¿no?
1: Y hay una pregunta que me gustaría hacerle, porque creo que todos necesitamos saber esas acciones rápidas. Que en dado caso, no sé, estoy en mi casa y veo, o sea, para poder ayudar y también para saber qué hacer yo, ¿no? ¿Qué hacer cuando estás en ese momento, que no estás obviamente en el doctor o en lo que llegas? ¿Cómo tratarlo o hacerlo inmediatamente, una quemadura?
6: La principal recomendación es no aplicar ninguna sustancia a la quemadura.
1: Ni la famosa clara de huevo.
6: No, hay veces que le ponen antibiótico en crema, tampoco se sugiere. Clara de huevo, algunas cremas como el tepezcohuite, el aloe. Entonces, la sugerencia es no aplicar nada de eso. Tampoco agua fría. Mucha gente, pues la lógica muchas veces llegaría a pensar, pues si se quema y está caliente,
1: claro,
6: pues échale agua fría, ¿no? Sin embargo, no. Sí se sugiere, obviamente, que se lave la herida con pura agua, pero que el agua sea tibia o templada.
1: Okay. Uh-huh.
6: Tampoco se recomienda poner hielo.
1: ¿Y por ejemplo el agua es en contacto directo o como suavecito?
6: No, directo.
1: Directo, uh-huh, ok.
6: Ajá, entonces y después taparla con un apósito antiadherente, o sea, evitar que no sea un apósito que se pegue en la piel y obviamente pues que esté limpio, ¿no?
1: Claro, principalmente.
6: O sugerencia que esté limpio. Y si la quemadura sí se ve que tenga ampollas o todo sugiere que sea el segundo grado, pues sí se sugiere que vaya a atención médica.
1: Y lo que hoy nos comparte, doctor, es muy, muy importante, porque hay cosas que ni siquiera sabemos, o sea, podemos decir que es muy como de, ay, no me va a pasar, o nada más me quemé tantito, pero lo dejamos a la desidia y son cosas que se pueden complicar. Nos ayudó a desmentir muchos mitos. Uh-huh. Muchas gracias. Y pues, sí, más por el momento, yo le agradezco mucho que nos haya acompañado. Espero que se le haya pasado muy bien.
6: Sí, al contrario, gracias a ustedes.
1: Y pues nada, Estelovers, la verdad es que yo estoy muy, muy agradecida. Muchísimas gracias, doctor, por esta compañía, por compartir información tan valiosa. Yo soy Génesis Sainz, fue un gusto tenerlos aquí. Muchísimas gracias, nos vemos en el próximo episodio. Adiós.

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3: Como otros tantos nosocomios en el país, los del Estado padecen de muchas carencias en su sector, por lo que personal médico y de enfermería del Hospital Regional de Veracruz protestó públicamente debido a una severa escasez de medicamentos e insumos básicos. No hay ni antibióticos, analgésicos, soluciones intravenosas y material quirúrgico básico, ya no digamos medicina para tercer nivel, y eso pone en riesgo a más de 200 pacientes internados, pero sobre todo que galenos y auxiliares de la medicina puedan ser acusados de negligencia médica en un momento dado. El punto es que quien debe surtir esas necesidades es el sistema IMSS-Bienestar, pues hay convenio firmado para ello, e implica que este organismo federal asumió la administración de los recursos del sector salud destinados a la población sin seguridad social, algo que ha dejado sin capacidad de solución al gobierno estatal desde hace meses.
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7 de la mañana con un minuto de este viernes, el primer viernes de septiembre, y es el día 4 del noveno mes del año. Bienvenidas, bienvenidos. Vamos a 59 minutos de información total y veraz para todos ustedes, para todas ustedes, y que pues esto tendrá desde luego un colofón que será estar bien informados, bien informadas a las 8 de la mañana, que usted pueda salir a enfrentar la actividad del día de hoy precisamente con la mejor información. Así es de que en este instante Javier Rodrigo Ruiz le saluda en este micrófono, hoy transmitiendo desde la cabina A de Radio Chapultepec, desde la Ciudad de México. Les saludamos tanto a quienes nos escuchan en el 560 de AM, la radio análoga de siempre, y a través de la banda ancha www.radiochapultepec.mx. Bienvenidas, bienvenidos, comenzamos.

La temperatura en este instante, bueno, pues nos refleja que tendremos un día bastante, bastante fresco en lo que se refiere a la temperatura. Mire, le explicamos, la cuestión es bastante, bastante básica. Hoy no hay ninguna restricción en cuanto a que pueda caer la lluvia. Va a caer y esto pues nos va a traer desde luego consecuencias para las personas que tienen actividades, sobre todo en la tarde y en la noche. Tome usted sus precauciones porque el día de hoy será azarosamente lluvioso y tendremos probabilidad de lluvia desde las 3 de la tarde. Así es de que pues será interesante que usted, amiga, usted, amigo, tome estas precauciones, las de siempre, porque se prevén lluvias fuertes puntuales, chubascos y actividad eléctrica, caída de granizo, posible caída de granizo en gran parte de la Ciudad de México, que en este momento ostenta 12 grados centígrados. Bueno, en este momento no hay probabilidad de lluvia, pero ya para la tarde tendremos una alta probabilidad de caída pluvial, por lo cual, pues desde luego se espera que todo mundo que tenga actividad salga con impermeable, paraguas, botas, gorra, una chamarra, pues no tan gruesa, pero sí lo suficientemente gruesa para que nos tape de cualquier situación que pueda ocurrir. Le digo, la temperatura 12 grados, llegaremos a 24. Hoy sí hará calor porque tendremos una sensación térmica de 25 grados y con un muy alta sensación de calor. Simplemente lluvia débil durante la noche. Esto es un 30% de probabilidad de lluvia que no dejará de ser incómoda hasta cierto punto para podernos mover por el perímetro que vayamos a tener que circundar el día de hoy. Mire, la salida del sol fue a las 6 de la mañana con 22 minutos. La puesta del Güero Solís se espera por allá de las 6 de la tarde con 48 minutos. Así el día tendrá cenit, que será a las 12 del día con 38 minutos, 22 antes de la 1 de la tarde, el momento de mayor claridad. Aunque sí tendremos calor, posiblemente sí podamos estar parados sobre nuestra sombra en ese instante, pero lo que es pertinente aclarar es que a las 12:38 este viernes 4 de septiembre será perfecto.

En cuanto al programa, hoy nos circula engomado color azul, terminación de placas 9 y 0 y hologramas 1 y 2 se quedan en casa desde las 5 de la mañana y hasta las 10 de la noche. La Dirección de Monitoreo Atmosférico informó en su reporte de las 6 de la mañana que la calidad del aire en la capital del país es aceptable y con un nivel de riesgo moderado, aunque con la presencia de contaminantes PM2 y PM5. Las estaciones de monitoreo de la UAM Iztapalapa y Santiago Acahualtepec reportan calidad aceptable. El resto de la tarde será buena. También las autoridades actualizan el monitoreo de manera permanente para determinar si existe riesgo para la población o necesidad de activar contingencia ambiental, lo cual no es el caso de este viernes, cuyo principal sistema de cuidados pues es el Hoy No Circula. En cuanto a la contaminación, 16 alcaldías de la Ciudad de México, 18 municipios conurbados del Estado de México observan esta restricción, y el programa también se aplica en las zonas metropolitanas de Toluca y Santiago Teanguistenco. Incumplir la restricción puede sancionarse con multas que van de 20 a 30 unidades de medida de actualización, pagar entre 2.346 y 3.519 pesos.

0: La presidenta de México, Claudia Sheinbaum, destacó que el trabajo de la Secretaría de Gobernación es ejemplar. Cuida la gobernabilidad y ayuda a la implementación del eje de atención a las causas de la Estrategia Nacional de Seguridad, con el cual se han brindado 8,5 millones de trámites y servicios a casi 5 millones de mexicanas y de mexicanos.
1: El trabajo de la Secretaría de Gobernación y de la Secretaría Rosa Isela y su equipo a veces no es... no se nota. Y a veces esos trabajos que no se nota, es decir, que no generan grandes noticias en los medios, o, habla de lo bien que se trabaja, porque se cuida la gobernabilidad del país. Les pongo algunos ejemplos. Recientemente, hace algunos meses, vimos una serie de familias desplazadas en la montaña de Guerrero. ¿Qué hicimos? En el Gabinete de Seguridad nos reunimos y le pedí a Rosa Isela que se encargara de llevar a distintas secretarías a la zona, a los municipios de mayor problemática. Se fueron para allá con la presencia de la Guardia Nacional. Primero resolvieron un conflicto porque estaban cerrados los caminos junto en ese momento con el gobierno del estado de Guerrero, y desde entonces a la fecha permanecen ahí apoyando a las comunidades. Han retornado las familias desplazadas y eso significa un trabajo muy intenso, porque es un trabajo de coordinación para que se resuelvan conflictos que hay en las comunidades, de seguridad a veces por problemas que puede haber de algún grupo delictivo que esté presente en alguna zona, y al mismo tiempo de atención a la gente que necesita. No pudieron sembrar en esta ocasión, no hubo sequía y no hay suficiente cultivo, pues entonces llevar maíz, llevar frijol, atender a la gente, que los jóvenes no tienen preparatoria en esa zona, coordinarse con educación pública para llevar la construcción de una preparatoria. Eso es solamente en un territorio o en 4 municipios de los casi 2,500 que hay en el país. De igual forma, cuando estamos haciendo los trenes al norte, o el tren a Pachuca o el tren a Querétaro, pues hay conflictos sociales, hay problemas, hay gente descontenta que no conoce. Hace su trabajo la Secretaría de Infraestructura, Comunicaciones y Transportes, SEDATU, pero quien nos ayuda a resolver esa problemática, coordinar, sentar, hacer mesas de trabajo, Secretaría de Gobernación. Y un trabajo muy importante es el que llamamos atención a las causas, que es parte de la estrategia de seguridad. Ahí coordinan a todo el gobierno de México en actividades educativas o actividades de regularización de la tierra o actividades de identidad, porque a lo mejor hay gente que no tiene acta de nacimiento. Coordinan a una parte de la Secretaría de Seguridad y Protección Ciudadana, que es la prevención del delito, para poder llevar jóvenes unen al barrio, jóvenes construyendo el futuro, de Secretaría del Trabajo. Todo eso lo hace la Secretaría de Gobernación de una manera ejemplar. Así que primero agradecerles a todo el equipo, comisión de búsqueda, comisión de víctimas. Es decir, es un trabajo permanente que ayuda muchísimo al país. Les pongo otro ejemplo: el programa Sí al Desarme, Sí a la Paz. En el informe di la cifra de que los operativos de seguridad han permitido la incautación de 35 mil armas de fuego. Bueno, solo con Sí al Desarme, Sí a la Paz, de manera voluntaria, se han entregado casi 14 mil armas de fuego. O sea, un porcentaje como el 40% de lo mismo que se incauta a través de operativos. Es un trabajo muy importante e indispensable para el país que realiza Rosa Isela de una manera ejemplar.
0: Destacó que como parte del trabajo de la Secretaría de Gobernación se encuentra la atención a 19 comunidades con el Plan Maestro de Montaña Alta y Baja de Guerrero, que se implementa desde el 12 de mayo y que ha permitido la coordinación de todas las dependencias del gobierno para el retorno de familias desplazadas. Asimismo, la jefa del Ejecutivo Federal resaltó que a través de Sí al Desarme, Sí a la Paz, se han entregado esas 14.000 armas de fuego en un 40% de representación de las más de 30.000 decomisadas por la Estrategia Nacional de Seguridad. La secretaria de Gobernación, Rosa Isela Rodríguez Velázquez, puntualizó que en los 23 meses del gobierno de la presidenta Claudia Sheinbaum se ha trabajado para que prevalezca la gobernabilidad, la política interior y la construcción de paz. Explicó que con la atención a las causas se han establecido 298 mesas de trabajo, mesas de paz, se han realizado 545.207 visitas casa por casa, 869 ferias de paz y se entregaron 3.5 millones de artículos y enseres en los llamados tianguis del bienestar. Detalló que se han realizado 8.338 reuniones con grupos y organizaciones para establecer diálogo, concertación y con ello alcanzar la resolución pacífica de conflictos. Además, de octubre de 2024 a mayo de 2026, se ha registrado la entrada de 86 millones de visitantes y con la estrategia de repatriación México te abraza, se ha brindado 1.600.000 servicios. Así, de esta manera, se ha trabajado por medio de la Secretaría, que informó que se fortaleció la Estrategia Nacional de Búsqueda con 10 acciones. Garantizar que todos los registros en el Registro Nacional de Personas Desaparecidas y No Localizadas cuenten con datos completos. Lograr que todas las personas desaparecidas cuenten con una carpeta de investigación. Informar los avances en la búsqueda y localización de personas. Alerta Nacional de Búsqueda Inmediata. Búsqueda en hospitales, centros de reclusión y otras instituciones. Plan de identificación humana para abatir el rezago forense en conjunto con la Fiscalía General de la República. Trabajo con la Secretaría de Seguridad y Protección Ciudadana y Guardia Nacional para dar de baja páginas y sitios utilizados por grupos delictivos para contactar a jóvenes. Fortalecimiento de la Comisión Nacional de Búsqueda con personal y equipo especializado. Atención a familias de personas desaparecidas y colectivos y reuniones con familias y colectivos de todo el país para presentación de la estrategia. Respecto al caso Ayotzinapa, bueno, pues la Secretaría de Gobernación, por medio de su titular, Rosa Isela Rodríguez, señaló que se continúa con las investigaciones y destacó que no habrá impunidad, ya que nadie está por encima de la ley. Además, se dará un informe especial con los avances del tema. Rosa Isela Rodríguez comentó que en breve habrá un informe completo sobre el caso de los 43 normalistas de Ayotzinapa.
2: Trabajamos de la mano con la Fiscalía General de la República, con nuevas metodologías y herramientas tecnológicas. Se analiza la información, se busca en campo y se han obtenido elementos y datos para nuevas líneas de investigación que hoy siguen y que han llevado a las autoridades competentes a la detención y vinculación de personas que no habían sido investigadas.
0: El subsecretario de Derechos Humanos, Población y Migración, Arturo Medina, puntualizó que se han tenido reuniones con familias y colectivos de personas desaparecidas para establecer un diálogo permanente, ya que el objetivo es escucharlas y darle seguimiento a sus casos particulares. Más de 13.300 personas desaparecidas han sido localizadas con las nuevas medidas y acciones emprendidas, informó.
3: Pues a través de la PUI hemos localizado a más de 6.000 personas con el esfuerzo que hace la Comisión Nacional de Búsqueda en Territorio, más de 1.075 personas a través del trabajo coordinado en la búsqueda generalizada con los estados, 2.300, más de 2.300 personas, y con otros esfuerzos que se realizan a través de la Alerta Nacional de Búsqueda Inmediata, que es esta nueva herramienta que nos instruyó la presidenta para reaccionar de manera coordinada, diversas autoridades de seguridad y protección ciudadana, Guardia Nacional, Fiscalía General de la República, Gobernación y Búsqueda, hemos localizado 2.300 personas. Entonces, este punto tercero nos da más de 13.000 personas localizadas. El quinto, bueno, ya hablé.
0: 7:18 a.m. Nos detenemos un momento, regresaremos para informar que la presidenta de la República pone el interés de la nación por encima de cualquier interés particular. Lo recordó, recordó que las instituciones militares del país mantienen una particular cercanía con el pueblo de México, sobre todo en momentos difíciles como terremotos, huracanes, inundaciones y otros desastres naturales. Esto al encabezar la ceremonia del 50 aniversario del heroico Colegio Militar de Tlalpan, en donde encabezó una ceremonia solemne. 7:19, esto y más al regresar.

0: Vamos a una pausa y regresamos con más información en Radio Chapultepec 560M con Javier Rodrigo Ruiz en Radio Noticias. 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

0: 7 de la mañana con 21 minutos, ya estamos pues más que contentos porque nos iremos a descansar, señoras y señores, después de casi 5 días de labor extenuante. Bueno, esperamos que no ha sido tan extenuante para ustedes, que haya sido, sí, una semana de trabajo total, que hayan dado al 100% su actividad y que pues esto les traiga pues, una satisfacción de incluso poder llegar al fin de semana muy merecido, un descanso muy merecido después de pues habernos entregado a la actividad, sea cual sea lo que ustedes desarrollen. Muchas gracias por acompañarnos. 7:22. Ayer la presidenta de la República estuvo en Tlalpan precisamente para rendir tributo al Colegio Militar, que allá en Tlalpan hubo una ceremonia del 50 aniversario de este grupo. En el cual, bueno, ante integrantes de su gabinete y cientos de cadetes del heroico Colegio Militar, destacó que en las escuelas de la Fuerza Aérea y de la Armada se forman profesionales de las armas, pero también, sobre todo, servidores de la nación. Durante su mensaje, Sheinbaum recordó que las instituciones militares del país mantienen una particular cercanía con el pueblo de México, sobre todo en momentos difíciles como terremotos, huracanes, inundaciones y otros desastres naturales. Está en el servicio cotidiano, en la disciplina, en el sacrificio silencioso y en la decisión de estar siempre donde México las necesita, el heroísmo de nuestras Fuerzas Armadas, la cual, desde luego, el heroísmo no pertenece al pasado, siempre está presente en el México de hoy y estará en el futuro. En tanto, el general secretario Ricardo Trevilla Trejo de la Defensa Nacional resaltó que en estas 5 décadas suman cerca de 27,000 oficiales graduados del heroico cuerpo militar sede Tlalpan, de los cuales casi 2,000 se han incorporado a la Guardia Nacional en los últimos 4 años. Detalló que este colegio pasó de albergar 500 cadetes en sus antiguas instalaciones en Popotla a casi 5,000 en las de Tlalpan, lo que cubre las necesidades del mando en el Ejército y la Guardia Nacional. Aclaró la presidenta de la República horas más temprano de este evento en la conferencia matutina la relación que guarda con el expresidente Andrés Manuel López Obrador. Esto ante la constante crítica y el constante golpeteo de que ella está solícita a las órdenes que pudieran llegar de Palenque. Hágame favor, la presidenta de la República dice que es una idea muy machista la de que él está detrás de las decisiones de la presidenta. No hay ninguna fractura tampoco en el movimiento, o fractura o pugna entre ella y el exmandatario, a pesar de que la oposición busca fracturar a la 4T.
1: Extremadamente respetuoso. No ha habido una sola llamada que me haya dicho haz esto, haz aquello. Esta idea de que detrás de la presidenta está gobernando López Obrador, pues es una idea muy machista, la verdad, de que las mujeres no tenemos ninguna posibilidad de desarrollar el gobierno, o de que no hay

0: capacidad de nadie más que en el presidente López Obrador. Entonces, primero, ha sido muy respetuoso. Segundo, toda esta idea que han querido plantar de que López Obrador sigue gobernando, pues tiene que ver con una idea de que las mujeres no podemos ejercer el gobierno. Y tercero, ahora que pasó lo de Sinaloa, lo de Rocha y demás, ahora ya se inventaron de que hay una pugna interna y de que vamos a ver si la presidenta ahora sí pone a sus candidatos para demostrar que tiene el control del país. Bueno, los candidatos en Morena los pone el pueblo, porque lo ponen las encuestas. Ni siquiera la presidenta participa, ni en su momento el presidente López Obrador, en definir a los candidatos. Eso es lo que le da una enorme cohesión a nuestro movimiento.
1: 7:26 7:26. Afirma también Claudia Sheinbaum que el servicio tributario está viendo ahora el impuesto del IEPS, que este tenga trazabilidad desde que se importa el combustible, la gasolina, hasta la distribución y la venta en las estaciones, para evitar el huachicol y que todos paguen impuestos. En otras palabras, parece ser, amigas y amigos, que se les acaba la fiesta a los huachicoleros prianistas.
0: Queremos que el IEPS a los combustibles tenga trazabilidad. Eso nos va a ayudar mucho con el tema, que ha disminuido mucho, pero todavía se presentan casos de huachicol.
1: Y la secretaria de Gobernación, Rosa Isela Rodríguez, les manda un mensaje contundente a los dueños de los casinos. Les dice: no corrompan a funcionarios de la Secretaría de Gobernación, porque les voy a cerrar sus negocios.
2: Nos tuvimos una reunión precisamente previendo temas complicados que al frente de la Secretaría pudieran causar problemas. Entonces junté a todos los encargados permisionarios de los casinos, hicimos una junta de las dos grandes industrias que pertenecen a este sector. Entonces fue una reunión breve y mi intervención fue de 4 o 5 minutos. Y se las resumo aún más. Les dije: lo primero que quiero de ustedes es que, por favor, no corrompan al personal de la Secretaría de Gobernación, porque les voy a cerrar sus negocios y voy a meter a los compañeros que estén recibiendo dinero de ustedes, los voy a meter a la cárcel.
1: Así de plano, así de claro y fuerte habló Rosa Isela Rodríguez. No es ningún flan, ella viene a trabajar. Y bueno, por otra parte, también la presidenta de la República habló de la reunión en breve que tuvo con el expresidente de Colombia, Gustavo Petro. Le comentó de un libro que está escribiendo, en donde toca algunos temas de los que ellos han hablado. Es interesante ver cómo los dos líderes más importantes de América, junto con Lula da Silva, el presidente de Brasil, se juntan para hablar de temas internacionales que tienen que ver con el uso de plataformas digitales para influir de manera externa en resultados de elección, cómo se ha organizado la derecha para influir en distintos lugares.
0: En donde toca algunos temas que hemos hablado aquí, pero obviamente desde su perspectiva y con información no solo desde Colombia, sino una reflexión internacional, que tiene que ver con el uso de plataformas digitales para influir de manera externa en resultados de elecciones. ¿Cómo se ha organizado la derecha internacional para influir en distintos lugares? ¿Cómo
2: que hemos platicado aquí, la derecha diario y todo este grupo que hoy se ha mostrado realmente quiénes son a partir de la detención de uno de sus socios por intento de feminicidio, y su pareja que ha hablado pues de todo el involucramiento de su expareja Cerimedo en toda una red pues de influencia en América Latina que viene de otros países. Entonces él está haciendo esta reflexión y al mismo tiempo la reflexión de lo que es la inteligencia artificial y el impacto que puede tener a nivel nacional e internacional. Entonces platicamos de eso, de la reflexión que está haciendo en su libro. Le platiqué de México, de que nuestra perspectiva es muy distinta, porque aquí pues hay una gran mayoría del pueblo de México que apoya la transformación y los resultados que hemos tenido, y que la gente está contenta con el trabajo que está haciendo el gobierno.
1: Si bien a Gustavo Petro le faltó en los 4 años en los que gobernó Colombia, ya que tenía él la iniciativa de dar ese paso definitivo para juntar a los países progresistas y, estando en el poder, tener un mayor peso en la integración de un bloque que pudiera darle la cara a toda esta vertiente derechista que está tratando de, como si fueran soldaditos de plomo, estar tirando a los gobiernos progresistas. Son las 7:32, hacemos una breve pausa, nos detenemos un momento. Mientras sea presidenta, la soberanía no se negocia, dijo Claudia Sheinbaum en su gira por Durango. También en la Ciudad de México, el primer tramo de la línea 3 del metro ya pues está en miras de darle una nueva vida. Se inyectarán 40 mil millones de pesos a esta línea que está por iniciar ya sus trabajos de reintegración, o por decirlo, de recuperación. Y también vamos a información importante. Luis de Llano Macedo dejó el centro de sanciones sin dar declaraciones por la detención que tuvo en el caso de la disculpa que todavía le debe a Sasha Sokol y, ¿por qué no?, a toda la sociedad. Volvemos.
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Son las 7:34, 7:34, momento que aprovechamos para felicitar a quienes el día de hoy están de manteles largos. Y no solamente a los del día de hoy, sino también a quienes el día de mañana estarán de celebración por cumpleaños, aniversarios, onomásticos o lo que tengan. Y miren que les tocó en fin de semana, amigas y amigos. Muchas felicitaciones a todas, a todos ustedes por lo que vayan a celebrar, que estén celebrando el día de hoy, el día de mañana, para todas y para todos. Aquí está, ¿sí se escucha? El abrazo, el apapacho y el becho, que sean inmensamente felices, que el día de hoy se cumplan sus expectativas y que desde luego, bueno, entre hoy y mañana sean días de celebración total. Muchas, muchas felicitaciones. El saludo para nuestros amigos allá en Santiago, ¿no es cierto? En el lugar a donde siempre van nuestros lugares, allá en Xochimilco, San Gregorio, Atlapulco. No sé por qué se me ocurrió Santiago. Si hay alguna población ahí cerca de nombre Santiago, también. A los nuestros amigos de San Gregorio, allá en Atlapulco, saludos cordiales, y en especial a mi tocallito, ya ve que siempre lo traigo ahí, Edilberto Pérez Ruiz, que trabaja en su establecimiento allá en el buen lugar, en esta jurisdicción, en el sur de la Ciudad de México. Hacen un pan de primera, según me dicen. Saludos cordiales para él y para su equipo. Saludos también para todos allá en el barrio de San Agustín, en Milpalta, en el centro de acopio del nopal y la verdura. Saludos cordiales para la familia Filemón y para el Donas, que no nos perdona si no lo saludamos. Así saludáramos a 1,000, a 2,000 personas ahí. El saludo del Donas es irreemplazable para él y para el buen amigo don Ramiro Gómez, fundador y director de la Sonorísima. Saludos cordiales.

0: 7:36, 7:36. Bueno, pues le darán una nueva vida a la línea 3 del metro de la Ciudad de México. Desde 1970 y hasta el día de hoy, 56 años de vida de esta línea 3, ya son muchas décadas, presenta deficiencias en prácticamente todos sus sistemas, de acuerdo con un diagnóstico que presentó el gobierno capitalino y que se publicó en la Gaceta Oficial del Gobierno de la Ciudad de México. Las vías tienen un deterioro generalizado, particularmente en durmientes de madera y concreto, fijaciones, balasto y aparatos de cambio de vías. El pasado sábado 22 de agosto, una avería en un aparato de cambio de vías dejó fuera de servicio el tramo de Centro Médico a La Raza de las 9 a las 10 y media de la noche, es decir, de las 21 a las 22:30 horas. El tramo norte de la línea 3, ubicado sobre la avenida Insurgentes Norte, sufre hundimientos que afectan las estructuras y también a los talleres de mantenimiento de Ticomán. Los sistemas integrales de protección contra incendio en estaciones, túneles, subestaciones y talleres son insuficientes e inexistentes. Así las cosas, la línea 3 tiene la necesidad de actualizar los sistemas de alimentación eléctrica, subestaciones, distribución de tracción, ventilación y sus zonas de mantenimiento y maniobras son ineficientes. Los sistemas de señalización, telecomunicaciones, pilotaje automático, mando centralizado y regulación automática padecen obsolescencia. Es que imagínese, ya va por 60 años la línea 3, al igual que la línea 2, van parejitos, poquito más la línea 2, pero el gobierno de la ciudad planea la rehabilitación total de la línea con una inversión de 40 mil millones de pesos, para lo cual se realizarán cierres escalonados del servicio a partir del próximo año. El proyecto de rehabilitación tiene por objeto la renovación de la obra civil, estaciones, la rehabilitación de los sistemas de vías, electrónicos, eléctricos, mecánicos, electromecánicos de accesibilidad para personas con movilidad reducida y los de información hacia el usuario, así como el suministro de 45 trenes nuevos. Amiga, amigo, amigas y amigos usuarios, pues vayan haciendo ya sus planes, porque, por ejemplo, las personas que se trasladan hacia la línea 12 del metro, que vengan, por ejemplo, que hagan una transferencia ahí en el metro Valderas de la línea 1 a la línea 3, va a haber un momento en el que esto pues va a estar medio difícil. Se van a poner obviamente camiones RTPs en un momento de algún tramo por ahí. Pues la sugerencia sería, en lugar de ir a Valderas, quienes vienen por ejemplo de Chapultepec o del metro Sevilla, irse hacia Tacubaya, tomar la línea 7 que va a Barranca del Muerto y de ahí bajarse en Mixcoac y de ahí toda la línea 12, pues no es que no va a haber de otra. Ese es uno de los ejemplos de lo que podrían ustedes hacer para el próximo año, porque ya arrancan en diciembre las obras de la línea 3. Bueno, es la tercera que más usuarios transporta dentro de la red del metro, 600 mil pasajeros al día, más o menos, solo detrás de la línea 2 y de la línea 1. Al respecto, bueno, pues habrá que ver qué es lo que pasa. El metro ya cumplió 57 años con un mega proyecto y lo celebró la jefa de gobierno de la Ciudad de México, Clara Brugada. Ha hecho algunas celebraciones por este 57º aniversario del sistema de transporte colectivo Metro y, bueno, pues lo hizo junto con la directora del Metro. Lo hizo con el director del Metro, Adrián Rubalcaba, y con la directora general de la Lotería Nacional. Develó el billete conmemorativo del sorteo especial que se realizará el próximo domingo 27 de septiembre en honor a este aniversario.
1: Nuestro metro cumple años, 57 años de servicio. Nuestro metro es un orgullo chilango, es el bien público más importante que tenemos y también es la galería artística subterránea más grande de la ciudad. Recordamos que todos los días nuestro querido metro traslada a 4 millones de personas. Quiero aprovechar para saludar a los 13 mil trabajadores que todos los días salen a trabajar en el metro y a trasladar a la población. Quiero reconocer a Olivia Salomón, a la directora de la Lotería Nacional, por emitir este billete conmemorativo del metro. Es un gran reconocimiento a lo que el metro significa para la ciudad, incluso para el país. Hemos invertido 48 mil millones de pesos al metro. Y esto ha servido para mejorarlo, para darle mantenimiento y también para convertirlo en el metro más barato del mundo. Miren, para que tú puedas comprar un boleto del metro de 5 pesos y trasladarse, el gobierno de la ciudad cuesta 13 pesos cada boleto. Este subsidio es muy importante y se convierte en el programa social más grande que tiene la ciudad.
2: Gracias, querida jefa de gobierno, por hacer posible que Lotería Nacional, una institución del pueblo y para el pueblo, sea parte de esta celebración.

0: Bueno, Luis de Llano dejó el centro de sanciones sin dar declaraciones por la detención que sufrió por el caso de Sasha Sokol. Recuerda usted que fue trasladado al centro de sanciones administrativas y reintegración social en San Fernando, en Tlalpan. Lo dimos a conocer apenas el día de ayer, en medio de empujones y rodeado de elementos de seguridad. Luis de Llano Macedo salió de este lugar sin rendir declaración ante los medios de comunicación. El productor abandonó el lugar pasadas las 6 de la tarde de este jueves, luego de cumplir 2 órdenes de arresto derivadas de incumplimientos relacionados con una sentencia en favor de la actriz y cantante Sasha Sokol. Reporteros intentaron obtener alguna declaración de De Llano, quien se retiró rápidamente del lugar sin responder preguntas, haciendo mutis. Y es que el productor de Televisa había sido detenido el miércoles alrededor de las 3 de la tarde, como se dijo aquí de manera muy puntual, por elementos de la Secretaría de Seguridad Ciudadana de la Ciudad de México. Lo trasladaron a este centro de sanciones administrativas en ejecución de 2 órdenes emitidas por una jueza del Tribunal Superior de Justicia de la Ciudad de México. Los arrestos fueron impuestos como medidas de apremio por 2 incumplimientos distintos relacionados con la sentencia en favor de Sasha. De acuerdo con la cronología del caso, a las 3 horas de este jueves se notificó a De Llano Macedo el cumplimiento del primer arresto y en ese momento comenzó el segundo, que concluyó alrededor de las 6 de la tarde. El equipo legal de Sasha explicó que las órdenes de arresto son medidas de apremio por 2 incumplimientos distintos y por separado, derivados de la sentencia de la Suprema Corte de Justicia de la Nación. El primero corresponde a que De Llano Macedo se ha negado a grabar y exhibir al juzgado una disculpa pública dirigida a Sasha Sokol. El segundo, agregó la defensa, deriva de que el condenado se ha negado también a publicar la síntesis de la sentencia, donde confirmó su responsabilidad por daño moral en contra de Sokol al haberse comprobado que fue víctima de abuso sexual siendo menor de edad. Una vez concluidos ambos arrestos, De Llano pudo abandonar el Centro de Sanciones Administrativas y de Integración Social San Fernando. Esto sin ofrecer, insistimos, declaraciones al respecto. Siete de la mañana con 46 minutos. Está fuerte esta situación de don Luis de Llano Macita, le decían en Cachún Cachún Rarra, cuando aparecía con el locutor Pepe Celaya, que era ni más ni menos que el hermano de otro de los grandes de la comicidad en México, Lalo Rivas. Bueno, ya después les revelaremos quién era, pero bueno, el caso es de que Luis de Llano Macedo tiene esta presión y pues se espera que cumpla con esta disculpa pública y con la publicación de una síntesis de su sentencia. 7:47, nos detenemos nuevamente. El secretario de Relaciones Exteriores, Roberto Velasco, viajará a China para reunirse con el canciller Wang Yi. Y también la Secretaría de Seguridad y Didi se van a unir, van a usar la inteligencia artificial para detener pues a gente que de repente se les ponga ahí muy brusca para la detección de incidentes durante sus viajes. La Secretaría de Seguridad y Protección Ciudadana y esta plataforma de movilidad celebran un acuerdo que abrirá, desde luego, las fronteras para próximos acuerdos con más plataformas. Y también el operativo Cero Pirotecnia. Les diremos cómo están detectando pirotecnia adentro de las estaciones del metro y ya se había advertido que no podían pasar. Bueno, vamos a ver qué pasa. 12 antes de las 8. Volvemos.
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0: 7 de la mañana con 50 minutos, las 7 con 50, y vamos a escuchar esto que es interesante, amigas y amigos. La presidenta de Morena, Ariadna Montiel, habló sobre la ausencia de la gobernadora Maru Campos, la gobernadora de Chihuahua, en el informe de la presidenta Claudia Sheinbaum, en el segundo informe de gobierno. Dijo Ariadna Montiel, pues Maru siempre anda de fiesta. Así lo manifestó.
1: Pues María Eugenia Campos es María Eugenia Campos, ya saben, ¿no? Y bueno, pues supongo que no tiene cara con qué pararse acá después de las cosas que hace, dice, torna. Pues como siempre anda en la fiesta la señora, ¿no? Ya porque acá vemos los temas nacionales, ¿no? Pero allá en Chihuahua, aquí nuestro compañero de tiempo, acreditan las cosas que allá suceden. Y bueno, seguramente es que no tiene cara para venir acá, porque siempre está peleando. Además, eso así era con el presidente López Obrador, o sea, esa es su historia.
0: Y ya lo adelantaba Jorge Castañeda, ¿se acuerda de este personaje? Jorge Castañeda invitaba a la oposición a una guerra sucia en contra de Andrés Manuel López Obrador y de la hoy presidenta Claudia Sheinbaum Pardo. Fue algo que sucedió precisamente durante la transmisión de varios de esos programas de opinión de la televisión privada. El hoy exsecretario de Relaciones Exteriores de México invitaba a que, si se iba a hacer una guerra sucia, bueno, pues que se hiciera con todo, pero con todo y mentiras, que se mintiera a lo grande. Así lo mencionaba.
2: En mi opinión, pero a lo mejor no lo quieren hacer, no sé, es la guerra sucia, pero sucia en serio, contra Claudia. No es que yo recomiende que lo hagan, yo no tengo vela en el entierro, no me da enteramente lo mismo lo que hagan o no, pero me parece lógico lo que...
3: Irse negativo.
2: El manual ahorita es go negative con Claudia, no con López Obrador, o también con López Obrador, pero ya con ella, con investigación de oposición, con chismes, con todo.
0: Ya lo veía venir Jorge Castañeda, que dijo, pues, si se le van a echar encima, pues que sea con todo. Y bueno, pues uno de los mentores de esta plataforma de chismes y de todo fue el doctor Ernesto Zedillo, expresidente de México, quien dijo que, bueno, se atrevió a decir en el debate de 1994, el primer debate presidencial que hubo en México, que el ingeniero Cuauhtémoc Cárdenas no ganó.
4: En la medida en que el ingeniero Cárdenas se ha dado cuenta que sus propuestas no son aceptadas por el pueblo mexicano, él ha venido adoptando las propuestas del gobierno. La pregunta que viene al caso es, ¿qué hubiera pasado si hace 6 años el señor Cárdenas, que no ganó, hubiese ganado?
0: Le contesta la presidenta de la República, Claudia Sheinbaum.
5: Bueno, Salinas de Gortari no ganó la presidencia, eso es lo primero. Para los jóvenes, las y los jóvenes, porque Carlos Salinas de Gortari fue presidente a pesar de no haber ganado la elección, quien la ganó fue el ingeniero Cuauhtémoc Cárdenas.
0: Está fuerte la guerra de declaraciones, pero bueno, así las cosas, unas poniendo en su lugar a otros. La Embajada de China en México dio la bienvenida al canciller Roberto Velasco, quien realizará una visita de trabajo a ese país el próximo 7 de septiembre y sostendrá una reunión con su homólogo Wang Yi. A través de su cuenta oficial en X, la representación diplomática china señaló que en los últimos años los intercambios y la cooperación entre ambos países se ha profundizado en diversos ámbitos, al tiempo que destacó el estrechamiento de los vínculos entre sus pueblos. Damos la más cordial bienvenida a China al excelentísimo señor Roberto Velasco, canciller de México, publicó la embajada. al señalar que estos avances se han desarrollado bajo la orientación estratégica de los jefes de Estado de ambos países. La representación diplomática expresó, además, su confianza en que la visita del funcionario mexicano contribuya a fortalecer la confianza mutua política, robustecer la cooperación de beneficio recíproco y generar mayores beneficios para los pueblos de China y México. La visita se informó originalmente por la Secretaría de Relaciones Exteriores, que indicó que Velasco realizará una visita de trabajo a China del 7 de septiembre en adelante y se reunirá con Wang Yi. El encuentro se va a desarrollar en un contexto de creciente intercambio bilateral. De acuerdo con el posicionamiento difundido por la Embajada Oriental, que puso énfasis en la cooperación y el fortalecimiento de los vínculos entre ambas naciones. Con el objetivo de detectar y atender posibles incidentes durante los viajes realizados a través de la plataforma Didi, la Secretaría de Seguridad y Protección Ciudadana y esta plataforma de movilidad firmaron un convenio de colaboración para emplear herramienta de inteligencia artificial ante este tipo de situaciones. Como parte del acuerdo, se implementará un sistema especializado conectado con un equipo de Didi que tendrá la capacidad de clasificar e identificar posibles incidentes y solicitar de manera rápida el apoyo de las autoridades cuando sea necesario. La colaboración contempla además auditorías en el 100% de los viajes mediante el ecosistema de inteligencia artificial, con el objetivo de agilizar los tiempos de respuesta ante emergencias y contribuir a la prevención de incidentes. De acuerdo con la autoridad, la Secretaría, el convenio va a permitir establecer canales de comunicación permanentes entre la plataforma y la autoridad, así como integrar tecnología avanzada para mejorar la coordinación ante situaciones extraordinarias. La información generada por la plataforma permitirá que las autoridades tengan conocimiento en tiempo real de incidentes o conductas sospechosas detectadas durante los viajes. Así, la Secretaría de Seguridad y Protección Ciudadana apuntó en el comunicado que la coordinación institucional es uno de los pilares de la estrategia de seguridad en el país, al tiempo que destacó el uso de herramientas de IA para fortalecer acciones en materia de seguridad y movilidad. Vicente Roqueñi López, director senior de Relaciones con Gobierno en Latinoamérica para Didi, afirmó que con esta acción, la empresa ratifica su compromiso con la seguridad y contribuye a lograr un país con justicia, libre de violencia y de la delincuencia, sumándose así a la llamada Estrategia Nacional de Seguridad Pública 2024-2030. Antes de pasar los torniquetes en el metro de la Ciudad de México, que ya cumple 57 años, usuarios deberán mostrar bolsas, mochilas, paquetes o bultos como parte del operativo Cero Pirotecnia, implementado desde el 1 de septiembre para ingresar al metro para evitar el ingreso de cohetes y otros artefactos explosivos a las instalaciones. El operativo estará vigente hasta el día 16, como lo habíamos comentado, como se había adelantado en este espacio informativo, y contempla revisiones en estaciones consideradas prioritarias, entre ellas Merced, Pino Suárez, Valderas, Hidalgo, Indios Verdes y Jamaica. Durante los filtros, elementos de seguridad solicitan a los pasajeros abrir sus mochilas, que esto es muy, pero muy importante y diríamos que es vital para el desarrollo de las actividades dentro y fuera del metro, abrir sus mochilas para verificar que no transporten pirotecnia. Usuarios que ha consultado Uno TV, por ejemplo, este blog de información, pues respaldaron la medida, aunque algunos pidieron que las inspecciones sean más detalladas para evitar que estos artefactos ingresen al sistema de transporte. En los alrededores de las estaciones como Merced, elementos del agrupamiento Fuerza de Tarea realizan recorridos para inhibir la venta clandestina de estos productos. Los agentes recorren pasillos y zonas comerciales para detectar posibles puntos de venta de pirotecnia. Así las cosas, los puntos de revisión continuarán activos hasta el próximo miércoles 16 de septiembre, principalmente en estas estaciones consideradas prioritarias. El expresidente de Colombia, Gustavo Petro, dio una conferencia magistral en Ciudad Universitaria, como lo dimos a conocer puntualmente aquí. En esta conferencia dijo: los dueños del poder mundial creen que la democracia anula la libertad económica.
3: Es la corriente de pensamiento que domina el mundo de hoy, a través de proyectos, de sistemas, de software, todos los días está inculcándose en nuestra cabeza. Cada vez que yo miro esto, o picho una tecla, va una información que ellos van recogiendo a través de ser los dueños del número, las grandes bases de datos, que les permiten un sueño, que puede ser realidad. Para ellos utopía, para nosotros distopía, que es exactamente a aplicar hoy en la realidad, no en una novela, lo que George Orwell, socialista republicano que peleó en España, devino en derechas por homofóbico, según la historia que he leído de él, pero escribió un libro que es casi su último libro, que se llama 1984, y que consiste en un gran panóptico a lo Foucault. Foucault escribió de esto: la sociedad occidental siempre crea panópticos. Aquí hay un panóptico. Y Orson Welles lo llamó el gran hermano y el ojo que vigila y controla que cada episodio de la vida de cada ser humano en el presente y en el pasado.
0: El Big Brother, dirían otros. Bueno, pues ahí están las palabras de este gigante de Colombia, Gustavo Petro, en México. Decíamos, la presidenta de la República lo invitó para que pues haga aquí distintas actividades académicas. Dice Petro: pues nada, me gustaría más, pero pues yo ya decidí vivir en Colombia. Bueno, así las cosas, ya nos vamos. Gracias por habernos acompañado. La invitación es para el próximo lunes. Aquí los esperamos, ¿no? ¿Qué les parece si hacemos esa cita, ustedes y nosotros, en punto de las 7 de la mañana, si Dios quiere, este próximo lunes, que ya será 7 de septiembre, tan rápido? Bueno, pues los esperamos en la fecha. Soy Javier Rodrigo Ruiz, dándoles las gracias en la producción total de contenidos de este espacio, la coordinación, la dirección y la conducción en este 560 de AM tan querido. Nos vamos, pero prometemos regresar. Que pase un excelente fin de semana.
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9: Como otros tantos nosocomios en el país, los del Estado padecen de muchas carencias en su sector, por lo que personal médico y de enfermería del Hospital Regional de Veracruz protestó públicamente debido a una severa escasez de medicamentos e insumos básicos. No hay ni antibióticos, analgésicos, soluciones intravenosas y material quirúrgico básico, ya no digamos medicina para tercer nivel, y eso pone en riesgo a más de 200 pacientes internados, pero sobre todo que galenos y auxiliares de la medicina puedan ser acusados de negligencia médica en un momento dado. El punto es que quien debe surtir esas necesidades es el sistema IMSS-Bienestar, pues hay convenio firmado para ello, e implica que este organismo federal asumió la administración de los recursos del sector salud destinados a la población sin seguridad social, algo que ha dejado sin capacidad de solución al gobierno estatal desde hace meses.
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2: Como otros tantos nosocomios en el país, los del estado padecen de muchas carencias en su sector, por lo que personal médico y de enfermería del Hospital Regional de Veracruz protestó públicamente debido a una severa escasez de medicamentos e insumos básicos. No hay ni antibióticos, analgésicos, soluciones intravenosas y material quirúrgico básico, ya no digamos medicina para tercer nivel, y eso pone en riesgo a más de 200 pacientes internados, pero sobre todo que galenos y auxiliares de la medicina puedan ser acusados de negligencia médica en un momento dado. El punto es que quien debe surtir esas necesidades es el sistema IMSS-Bienestar, pues hay convenio firmado para ello, e implica que este organismo federal asumió la administración de los recursos del sector salud destinados a la población sin seguridad social, algo que ha dejado sin capacidad de solución al gobierno estatal desde hace meses.
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3: ¿Te sientes triste? ¿Estás enojado? ¿Enfermo? ¿Piensas que la vida ya no tiene sentido? Mira, lleva tu mano al corazón y percibe la sinfonía de la vida que palpita en ti. La vida que te entrega el arquitecto del universo en cada amanecer. Así, envuelta como regalo en un día nuevo para estrenar. La vida que no termina ni con la llamada muerte, porque con un solo pensamiento, un sentimiento de amor, puedes estrechar fuertemente y decirle te amo a él, a ella, que físicamente, solo físicamente, ya no están. Y a ti, en ese lenguaje silencioso con el que habla Dios, te dice, dice tantas cosas, pero hay que poner atención. Te dice que sin importar el fondo emocional que estés viviendo, lo oscuro de la noche por la que atraviesas, o lo profundo del abismo en el que te encuentras, hasta ahí llega la mano extendida del Creador para invitarte a ponerte de pie, dirigir la mirada al cielo y percibir en lo grande, en lo pequeño, en lo finito, lo infinito, su grandeza sin límite, su amor sin condición. Y te lo dice de tantas y tantas formas, pero hay que poner atención, guardar silencio, escuchar al corazón. Percíbele en la brisa fresca que acaricia tu rostro, en el brillo de una estrella, en la luz, el calor del sol, en el canto, el vuelo de las aves, en el aroma, el color de las flores, en la sonrisa de un niño, la bendición de un anciano, en cada latido del corazón y en las mil formas con las que el arquitecto del universo, creador de cielo, de mar y de tierra, te dice que vive en ti y está siempre contigo.

0: tal? ¿Qué tal? ¡Qué gusto! ¡Qué gusto poder saludarte y llegar hasta ti a donde quiera que nos estés sintonizando a través de Radio Chapultepec! Estamos transmitiendo para ti completamente en vivo y en directo. Así es que desde este momento yo te digo, llámanos ya, haz contacto con nosotros. Comunícate cuanto antes al 55 55 41 43 19 y al 800 00 274 34. No dejes de llamarnos, no dejes de hacer contacto con nosotros. Comunícate ya porque hoy es viernes y los viernes toca. Toca triple, además, claro que sí. Todos los viernes la cadena de oración toca triple, porque todos los que se anotan en viernes automáticamente quedan registrados en sábado y en domingo. No dejes de llamarnos, no dejes de hacer contacto con nosotros. Comunícate cuanto antes y dinos a quién quieres incluir en la oración, a quién quieres que le pongamos las mañanitas. Cuéntanos lo que quieras. Además, tenemos un programa dedicado a tu salud. Claro que sí, que esto y que el otro. Salud, salud y más salud. Hoy platícanos tus dudas al respecto de tu salud. Cuéntanos también tus experiencias, tus testimonios, tus opiniones, qué has hecho ante tal o cual enfermedad. En fin, comunícate cuanto antes porque aquí estamos ya recibiendo tus llamadas, recibiendo tus mensajes con mucho, mucho cariño. Empezamos de lleno. Tú marcas, el tema va a ser el que tú nos digas. Vas dando tu llamada, tu mensaje, lo vamos leyendo y en cada uno desarrollamos tema para que nos sirva a todos. Esa es la intención, siempre ha sido esa la intención. Y empezamos de lleno, no sin antes saludar, sí, saludar, pero sobre todo agradecer a quienes hacen posible que este programa se lleve a cabo. Héctor Pureco es nuestro productor y hasta el cielo le mandamos un fuerte abrazo. En la coordinación de producción tenemos al dúo dinámico. Ellos son el güero Oscar García y Josué Rafael. Gracias a mis compañeros del CECID que ya te están atendiendo, que ya te están contestando en el 55 55 41 43 19 y en el 800 00 274 34. No dejes de llamarnos, no dejes de hacer contacto con nosotros. Comunícate ya y repito, la cadena de oración, las mañanitas, tus preguntas, tus comentarios, tus opiniones, todo, todo lo que nos quieras compartir. Gracias, pues, a mis compañeros del CECID que te están contestando, que te están atendiendo. Y gracias en los controles técnicos a la bella Nikki Mena, a cargo de la transmisión de este programa. Y, por supuesto, gracias a ti que nos estás escuchando, a ti que nos estás viendo. A nombre de todos te decimos gracias, muchas, pero muchas gracias por permitirnos estar siempre contigo.
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2: En las notas breves y enriquecedoras de hoy, ¿sabías que la película de la época de oro del cine mexicano que más se ha exhibido es Nosotros los Pobres? Así nos vamos al pronóstico del tiempo.

Bueno, pues te doy el pronóstico del tiempo con mucho gusto. El día de hoy tenemos un día parcialmente soleado. La probabilidad de lluvia disminuyó mucho aquí en la Ciudad de México, ¿eh? Un 20% entre las 6 y las 8 de la noche. Qué maravilla, mientras que esperamos lluvias intensas en zonas de Veracruz, Oaxaca, Chiapas y Tabasco. Sí, hay lugares en donde se esperan estas lluvias realmente fuertes, pero aquí en la Ciudad de México, cuando mucho intervalo de chubascos, una temperatura máxima, hoy sí prepárate, que estaremos teniendo hasta 27, a lo mejor en algún momento 28 grados, así es que se va a sentir calorcito. Tenemos el sábado y el domingo, la probabilidad de lluvia se vuelve a incrementar, así es que toma precauciones. Hoy parece ser que nos dan tregua. El sábado tenemos sí la posibilidad de lluvias ya en la tarde, después de las 5 o 6 de la tarde. En la mañana también un día agradable, al igual que el domingo, así es que toma, fíjate que en el domingo se aumenta, un poquito más la probabilidad de lluvia y en lugar de ser hasta las 5 o 6 de la tarde, podría ser desde la 1 o 2 de la tarde. Pues creo que ahí tienes un panorama bastante completo para que puedas organizar tu día.

Gracias por tus llamadas ya desde este momento, gracias por tus mensajes. Estoy ya aquí recibiendo y también tengo pendientes de días pasados. Empezamos con mucho gusto, mi querida Aris Moreno, que es nuestra querida Marisol, la mamá de Mateo. Y bueno, pues ella no sé por cuánto tiempo debo tomar el ojo de gallina. 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Ah, por cierto, yo estoy leyendo el nuevo libro de la doctora. ¡Qué buen libro! ¿Por qué no puedo ser feliz? ¿Cuántas respuestas tiene? Ahí te vas a topar con la culpa, que muchas veces ni siquiera nosotros sabemos que nos sentimos culpables. Ojo, también con lo, me lo estaba platicando un amigo que lo leyó, dice, lo devoré, no tienes una idea, yo soy hijo de papás separados y yo no me había dado cuenta que mucho tiempo pensé que se habían separado por mi culpa. ¿Y cuál es ese, cómo le afecta creer eso? Se dejaba de todos, porque él en el fondo sentía que lo merecía porque él había hecho algo muy malo. Entonces la culpa te puede marcar tu vida, de veras, es imprescindible, tienes que leerlo. 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Hacemos una pausa y continuamos siempre contigo.

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Ya estamos de regreso. Mi querida Marisol, mamá de Mateo, Aris, ahorita retomo, perdón, nos desviamos, pero miren, de una vez para cerrar lo que estaba comentando, es que me pregunta Lourdes Salgado: Orlando, ¿qué acabas de decir? Me dejaste impactada. Mis hijos pueden estar sintiendo eso. También me separé de su papá y fue un divorcio muy difícil, en el que lamentablemente hubo muchos pleitos que ellos presenciaron y se sintieron parte. Sí, Pati, y ese es solo un ejemplo, y eso porque me lo platicó un amigo que leyó el libro. De veras, ¿podemos sentirnos culpables sin ni siquiera percatarnos de que estamos sintiendo culpables? Esto es, conscientemente dirías, no, ¿yo por qué me voy a sentir culpable si yo no hice nada para que se separaran? Siguiendo con el ejemplo de la separación de los papás. Pero algo se instaló en ti, algo hay, se llama subconsciente. Por eso existen los psicólogos, porque uno no percibe, no hace contacto con esa emoción. Es más, conscientemente la rechaza, pero de manera inconsciente, cuando hay culpa, en automático te sientes merecedor de todo lo malo que te puede pasar, de que te traten mal, y en automático te programas para el sufrimiento. Todo eso sin darte cuenta. Eso lo vas a descubrir en este libro, que yo decía, voy a leer un capítulo y no, hombre, ¿cuál? Me lo eché completito. Y ¿sabes qué? No me eché ni 2 horas. Es una lectura muy sencilla, como toda la lectura de Raquel Levinstein. Ella escribe de manera muy clara, muy directa. En un periódico la describieron que escribe con un estilo dulce, pero muy directo. Sí, porque te da cada revolcada que dices, híjole, ¿cómo no me puse el casco? No sabía que de este libro salían pedradas, ¿no? Te acomoda el alma, por eso conocemos la literatura de Raquel Levinstein como libros que transforman, libros que cambian vidas. Bueno, también me pregunta Guadalupe Montes cómo se llama el libro del que estás hablando. Se llama ¿Por qué no puedo ser feliz? Es de editorial Amtalay Publishers, y de la autoría de Raquel Levinstein. Apenas está llegando a las tiendas, ¿eh? Ya lo vimos en Gandhi. Está entre los primeros lugares de Gandhi. Pero bueno, apenas está llegando a las librerías. Aquí en el

Lares de Gandhi. Pero bueno, apenas está llegando a las librerías. Aquí en el CECIT, por supuesto, ya lo tienen. Una disculpa, tomo un traguito de mi cuatecomate. Y y bueno, seguimos. Retomo entonces a Marisol, mamá de Mateo. Sí, mira, ya dije todo lo del libro. Yo nada más te invito a que lo leas. Aprovecha ahorita el descuento, que está de verdad maravilloso. Y bueno, dice Aris, ¿por cuánto tiempo de tomar el ojo de gallina? También quisiera aprovechar el descuento que tan amablemente nos hacen. Muchísimas gracias por pensar siempre en nosotros. Dios les multiplique todo lo que hacen por cada uno de los que los seguimos. Los amo. Los saluda su amiga Marisol, mamá de Mateo. ¿Y qué más me pueden recomendar para el tema de mi enfermedad? Mi querida Aris, ha sido una mujer muy valiente, muy hermosa. De verdad, enfrentarte de repente a esto que es la distonía es algo complejo, pero tú lo has enfrentado muy bien. Creo que el problema, voy a retomar una vez más el tema del subconsciente, el problema está a nivel interior, el que no me creo que me pueda curar, el que no me creo que me esté pasando esto. Y repito, todo eso es subconsciente, porque a mí me queda muy claro que tú lo has enfrentado con valentía, que eres una mujer hermosa, admirable en todos sentidos, y pues de eso no tengo la menor de las dudas. Sin embargo, sí creo que es necesario que empieces a aplicar. Ojalá que pudieras tomar el curso que está dando Raquel Levinson, el de salud, rejuvenecimiento y paz interior. Ahí vas a encontrar muchas claves para poder enfrentar y transformar este problema desde la perspectiva psicológica. Esto es empezando por ti. Y aunque no lo creas, tu problema tiene por lo menos un 50% de problema afectivo, o sea, a nivel interior, a nivel mente. Ah, entonces me estoy haciendo, no, para nada, pero la mente te lleva. Yo les he platicado muchas veces el ejemplo del papá de una pacientita que trajo a su papá a consulta y lamentablemente le descubrieron un cáncer. Sin embargo, el doctor le dijo, estamos a muy buen tiempo, vamos a tratarlo. Sin embargo, el señor se aterrorizó. En el momento que descubrió que tenía cáncer, se aterrorizó. Entonces el doctor dice, estoy optimista del tratamiento, te voy a recetar esto, esto, esto, y nos vemos en 15 días, si no te cae algún medicamento para hacer los ajustes ahorita con esto. De acuerdo. El señor regresó en 15 días, más delgado. El doctor dice, pues es que estás bien, a ver, esto no, pues ya, esto ya se me quitó aquí, y a ver, ya no siento. Palpó el tumor, era a nivel abdominal, y no sintió gran cambio. Dice, no, pues no estás comiendo bien, mejora tu alimentación. Bueno, vamos bien, te veo en un mes y traes estudios para que veamos cómo vamos. Regresa en un mes más delgado, ya con debilidad, pero aquí en los estudios sale que estás mejorando. El tumor no solo detuvo su crecimiento, sino que se redujo. ¿Qué está pasando? ¿Te estás tomando esto? Sí. ¿Te estás tomando aquello? Sí. Bueno, por favor, tienes que estar optimista. Pero él no dejaba de pensar, ¿y si me muero? Y yo no quiero ser una carga, y yo no quiero causar problemas, ¿y qué le voy a dejar a tal persona? ¿Y qué le voy a dejar a tal y a mi familia, a la que amo? Y bla, así se echó otros 6 meses. Cuando regresó, era ya un hilachito, ya un muy delgadito. Es que no puedo comer, devuelvo todo, ha de ser por el tumor.
se le hace la revisión, se palpa el tumor prácticamente imperceptible, se le hace una tomografía. Oye, el tumor se redujo a más del 80%, vamos muy bien, me tienes que ayudar, por favor, toma esto, toma aquello, bla, bla, bla, bla, bla, bla. Y bueno, el señor lo que más temor tenía era ser un, depender de los demás, ser un, algo así.

decía como inservible, no me acuerdo la palabra que usaba, pero bueno, dice, yo no quiero ser una carga. Y entonces el señor seguía saliendo a hacer mandados, él ya estaba pensionado, no trabajaba, salía a comprar cosas, en fin. Lamentablemente, una de esas salidas fallece. Imagínate el susto para la familia. ¿Dónde está mi papá? ¿Qué pasó? No lo encontraban hasta que reciben una llamada, alguien se apiada, ven la identificación del señor y avisa. Bueno, como fue en la calle, el deceso, tuvo que ir al forense a que le hicieran una necropsia. Pues en la necropsia, ¿qué crees? Ya no había cáncer, ya no había tumor. El señor murió de miedo. Dime si no te impacta esto. De miedo. Ve a qué, hasta qué punto puede trabajar el subconsciente. Ojalá te quede la moraleja bien clara y que tomes ejemplo. No esperemos a que las cosas se agraven. Regreso con Aris de nuevo para decirte entonces, por un lado, la parte psicológica, creo que es fundamental, mi querida Marisol, y por otro lado yo agregaría el Redaxnat a nivel local, agregaría el cero estrés, una puede ser de una a tres veces al día, el ojo de gallina tres veces al día, y para asegurarte de dormir bien, la melatonina en la noche, una hora antes de acostarte. Vas a ver que vas a tener un excelente descanso, comer bien, nutrirte bien. Puedes venir con el nutriólogo para que te ayude y vas a ver que vas a ver un gran cambio. Oigan, mucha gente se quedó con lo de la bacteria Helicobacter pylori. Guillermo Almazán, Rosario Sánchez, Karen Nava, Raúl Palacios, Daniela Ríos, Elizabeth Mendoza, Nayeli González, Diana Morales. ¿Cómo sé si tengo la bacteria? La pregunta de Nayeli, me quedo para iniciar el tema, ¿te parece? Regresando del corte, hablamos de ello. Tomen nota, se dice que más del 75% de la población adulta en el mundo, escucha, en el mundo tenemos la Helicobacter pylori. A veces somos portadores sanos, o sea, no tenemos síntomas, pues, pero esta ahí está haciendo lo suyo, hay que erradicarla. Vamos a un corte y hablamos al respecto. No te vayas, después de la pausa continuamos siempre contigo.

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Pues ya estamos de regreso. Muchas gracias por tus llamados al 55 55 41 43 19 y al 800 00 274 34. Diana Morales, que me veo muy bien, muchísimas gracias. Bueno, quedamos con la bacteria, ¿no? Con el Helicobacter, vámonos con ella. Primero, ¿qué es? Es una bacteria, como ya te lo dije, una bacteria de una forma muy rara, es como una espiral, y se dice que es la única que puede vivir en un medio ácido, y por eso abusa, y por eso hace lo que le da la gana, porque ahí se siente intocable en el estómago. Ninguna bacteria puede sobrevivir ahí. Hay algunos que son bacilos probióticos que están hechos para vivir en el tracto digestivo, desde arriba, desde el esófago hasta los intestinos. Esas son buenas, pero de las bacterias, digamos, nocivas, la Helicobacter pylori es la única que puede vivir en el interior del estómago. Y se alimenta de eso, del estómago. Sí, se lo come, literalmente, poco a poquito. Y muchas veces puede ser asintomático. Tú no te das cuenta hasta que ya están las llagas, ya no son solo llagas, son úlceras. Se conocen como úlceras pépticas, que primero empiezan con una llaga, como una llaga que se abre y... pueden llegarse a formar en todo el estómago y hasta en la primera parte del intestino delgado, que es el duodeno. Entonces, es altamente riesgoso cuando la dejas avanzar. No la podemos dejar que esté ahí. Lamentablemente, cuando empieza a dar síntomas es porque ya tienen algún tiempo en tu interior y pues ya empezó a darte síntomas, no por la bacteria, sino por la úlcera que ya está abierta, en ocasiones está sangrando. Te puede generar dispepsias, esto es síntomas como ardor, acidez, es que te infla el estómago después de comer, te llenas así como, ya no tengo hambre, pero al ratito ya vuelves a tener hambre, ¿no? Y entonces venga el cafecito o venga el... en fin. No dejas de comer, pero cuando empiezas a comer te llenas muy rápido, puedes tener diarreas, puedes tener gas, puedes tener, en fin, son síntomas que pueden ser de muchas otras enfermedades, ¿estás de acuerdo? Pero ¿cómo esto puede llegar a generar hasta un cáncer? Así de tremendo es, de lo grave que puede llegar a ser. ¿Cómo podemos digamos, detectar que la tenemos? Hay pruebas. Una, la más frecuente y la menos confiable desde mi punto de vista, es la de aliento, que además es carita, pero tiene muy alto porcentaje de falsos positivos o de falsos negativos. Entonces quedaría en segundo lugar la... pues la de heces no es tan confiable, porque si la bacteria no está en el intestino grueso, no va a aparecer. Entonces, el estudio así segurito es una endoscopía. Una endoscopía que es que te meten una camarita hasta el estómago y van rastreando. Para eso te tienen que anestesiar. Es un estudio que cuesta entre 5 y 15 mil pesos. Y te tienen que hacer una biopsia, y esa biopsia porque es microscópica, la bacteria es microscópica. Incluso si tú buscas ilustraciones en el Google, vas a ver que hay, vamos, a simple vista no se ven como espiral, ya que te las esquematizan, sí se ven clarito los, ¿cómo se llaman la pasta, la sopa de pasta que sea? Fusil. Los fusiles, ¿no? Ahí sí ya se notan con mucha, mucha claridad. Ahí los tenías en el anterior, que ya está esquematizada. Pero bueno, es que aquí lo estamos viendo internamente. Lo cierto es que es una bacteria con una característica morfológica muy peculiar. Pero te doy una noticia. Pueden vivir en el estómago, en lo ácido, no porque puedan vivir ahí, sino porque se protegen. Crean una barrera de ureasa, que es una enzima.
Esta enzima lo que hace de manera habitual, porque la produces tú, es ayudar a descomponer todo lo que es el ácido úrico, la urea, la creatinina. Tiene una función para excretarla, entonces nosotros la fabricamos. Pues esta bacteria oportunista la crea para sí y entonces hace una barrera protectora alrededor. Entonces la solución es más sencilla de lo que te imaginas. La maceración del aceite o del el extracto del limoncelo, el zacate, el limón, ese largote. No es algo que se pueda preparar en casa. Para empezar, necesitarías cantidades industriales. En segundo lugar, necesitarías una centrífuga para que después de mucho tiempo de haber extraído los jugos haya un proceso de maceración con temperatura controlada. Y ambiente pues que esté libre de gérmenes patógenos, y entonces de esa maceración se hace una centrifugación, o sea, se revuelve rápido, rápido, rápido para que se separe, y de ahí se obtiene, para que te des una idea, para obtener una gota franca de esto necesitas más o menos un kilo, unos 800 gramos del zacate. Entonces necesitas comprarlo procesado forzosamente. Por favor, esto no sustituye la revisión médica, pero sí tienes algo que te puede ayudar más de lo que te imaginas. Tú tómate 10 gotitas de este extracto de limón en un poco de agua. Yo te voy a hacer una recomendación. Cuando lo adquieras, ponte una gotita o dos directas sin diluir en el dorso de la mano aquí y lo pruebas. Así como cuando te echas el tequilita con sal, así que le da, así igualito. Sin tequilita y sin sal, él o no digan, Orlando me dijo que así el directo, las dos gotitas de aceite de limón y lo pruebas para que te des una idea del sabor tan intenso y concentrado que tiene. ¿Por qué te pido que hagas esa prueba? Porque al diluirla en agua no se siente ese sabor. Si fuera artificial, prevalecería el sabor ahí, se mantendría y entonces no va a ser o sea, no estás tomando lo que es. Cuando es original, es así como te digo, lo pruebas directo y luego ya te sigues tomando tus 10 gotitas 3 veces al día en un poquito de agua. Y después hazte la prueba si lo deseas, si lo necesitas, que te hagan la endoscopía. Es que el tratamiento, sí hay tratamiento para el Helicobacter, pero son de 2 hasta 3 antibióticos al mismo tiempo. ¿Te imaginas cómo queda tu estómago? Y eso si no está ya todo llagado por la misma bacteria, si está todo lacerado y luego todavía le metes 3 antibióticos y luego aparte se le echa sales de bismuto, cloruro de bismuto, queda de veras golpeado como no tienes una idea. Entonces, yo sí creo que es mejor intentar erradicarla antes de que tengamos que llegar a un tratamiento más agresivo, porque sí te la tienes que tratar. No puedes permitir que permanezca porque es altamente dañina. Entonces, Wendy Faz me pregunta cómo se llama el extracto de limón. Así es, extracto de limón, así lo buscas. Yo también pienso que le hubieran puesto un nombre, pero pues así es, extracto de limón. De hecho, creo que ni extracto dice, nada más dice limón, y lo vende la empresa, que es orgánica, muy buen laboratorio mundial. Bueno, no mundial, es mexicano, pero exporta a varios países. Y es muy bueno, tiene una gran trayectoria y tiene todo debidamente registrado. Entonces, vamos, es muy bueno, es el que yo recomiendo. No es nada caro, creo que está en 200 pesos, 220, algo así. Y ahorita todo tiene el 15%, acuérdate. Todo tiene el 15%. Tómatelo siquiera un mes seguido. Si tienes incluso la sospecha, aunque no tengas ningún síntoma, por ejemplo, que comas seguido en la calle, que sientas que quien prepara los alimentos no tiene mucho aseo, entonces tómatelo, no te esperes a tener síntomas. Si ya tienes síntomas igual como los que te menciono, inflamación del estómago, alternancia entre diarrea y estreñimiento, si tienes agruras, si de repente sientes que te llenas muy rápido y te da hambre a cada ratito,
tómatelo como preventivo, es sácate el limón, no tiene gran cosa, pero fíjate cuánto bien te puede hacer. Bueno, espero que esté ya contestado. Marina Flores, saludos desde Cuernavaca, Morelos. Por supuesto que ya está tu hijo en cadena de oración. Y recuerda, no hay que pedir que salga, hay que pedir que se recupere, que le sirva, que Dios abra su corazón, su mente. Es difícil lo que estás pasando, pero por lo menos sabes que está bien, sabes dónde está, y ya dieron el gran paso. Ahora espero que pronto llegue a buen fin todo esto. Cuéntanos, venos platicando. Eva Alonso, escuchándote con mucha atención, gracias, y que Dios los bendiga para que nos sigan alimentando de su sabiduría. Qué hermosa eres, muchísimas gracias. Vicky Reyes, siempre un gusto, mi adorada Vicky, bendecido día, mis angelitos hermosos, gracias por el programa, los quiero siempre. Totalmente correspondida, muchísimas gracias. Pues vamos a hacer una pausa. Susana Rico, Rico sí es, sí, Susana, que recomendé la otra vez para las alergias. Bueno, hay que ver el origen de la alergia, el tipo, pero de entrada puedes utilizar las gotitas de la hierba del venado, que son maravillosas para cualquier tipo de alergia. Es el Poropilum Scoparium, 10 gotitas en un poco de agua, 15 gotitas, 3 veces al día. Vas a ver que te van a hacer mucho, mucho bien. Pausa y continuamos. Siempre contigo.

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Ya estamos de regreso. Continuamos. Gracias por estar con nosotros. No, la última que hizo Pedro Infante fue Tizoc. Es que estábamos platicando aquí de las películas de Pedro Infante y me dice un compañero que la última película que él filmó fue Escuela de Rateros, pero no fue Tizoc la última, estoy casi seguro de ello. Bien, pues vamos a continuar. Reina Romero, mi querida Reina, dice, guapísimo Orlando, qué amable, gracias Reina. Dice, soñé con ustedes, estábamos en un evento, en un cubo lleno de globos. Yo buscaba sanitario y el tiempo se acabó con un silbido. Era la máquina de diálisis que sonó y yo quería ir al baño. Los quiero, los abrazo con cariño. Recibe el abrazo de vuelta, mi reina. Gracias por tenernos presentes. Gracias por permitirnos estar siempre contigo hasta en los sueños y con la certeza de que todo va a estar bien. Te abrazamos con mucho amor, con mucho cariño. Y bueno, continuamos con tus llamadas. Catalina Gutiérrez, Andrés Contreras, Gloria Morales y Sara Ortega me preguntan, bueno, no, Sarita no me pregunta, me platica del oxigen que le... bueno, está maravillada con el oxígeno. Ella dice que ya su saturación, el oxímetro nunca le marcaba arriba de 88, 89. En rara ocasión llegaba a 90. Ahorita estoy marcando 97, 98 y hasta 99. No me la creo. Además, me siento de maravilla. Y bueno, con eso ya le contesto a Catalina, a Andrés y a Gloria que... me están preguntando acerca de ese producto, que si, quién lo puede tomar, que si, para qué sirve. A ver, el oxígeno es, se le conoce como oxígeno líquido. Búsquenlo en internet, hay varias versiones, hay varias marcas, algunas carísimas, carísimas. Otras que de plano están equivocados en el concepto, de que es el oxígeno con el que cargas tu tanque, que viene en un estado líquido, y entonces al contacto con el, se me fue cuál es el químico que... hidrógeno que utilizan, se va desdoblando y sale el oxígeno. En fin, no hay que confundirse, pero busquen lo que es y se van a sorprender. El oxígeno líquido como tal actúa directo a nivel de las mitocondrias. ¿Qué son las mitocondrias? Yo te lo explico. Las células son como un cuerpo, así como tu cuerpo humano. Imagínate que la célula es un cuerpecito, muy diferente en estructura y por supuesto en cuanto a morfología, en cuanto a funciones, pero es que cada una tiene una autonomía, también respira, pues ellos respiran así como tú y yo respiramos con el aparato respiratorio que el cual los pulmones encabezan. Las células respiran por las mitocondrias. A ese nivel es donde se va a hacer una captación mayor del oxígeno natural que esté llegando a tu cuerpo. Entonces van a demandar más oxígeno, le van a exigir a tus pulmones filtrar más oxígeno y entonces va a llegar a tu cuerpo una mejor saturación de oxígeno. ¿Para quién? Para todos. Desde para poner alerta, desde estudiar, sentirte bien, ayudar a cualquier enfermedad. Tuvimos también una persona que nos dijo, y nosotros estábamos sorprendidos, una herida que no le cerraba y no le cerraba, se puso unas gotitas de oxígeno ahí directamente y le ayudó a, después de lavado, unas gotitas de oxígeno, después caléndula y después el celular. Y le cerró una herida que tenía como un año de no cerrarle. Era una herida de ¿cómo se llama esto? Ah, se me fue por completo. Pero bueno, esta persona era diabética y tenía una úlcera, estaba ulcerada su piel. Se me fue por completo el nombre de la lesión. Pero bueno, fíjate, ahí le encontró otro uso. Sin duda, lo cierto es que el oxígeno pues es vida y ya te imaginarás cómo te va a servir. Patricia Gómez Rodríguez, gracias, ella nos escucha en Coajimalpa, ya tomamos nota de tus mañanitas y ahora dice, quiero preguntarle a Orlando qué me recomienda para unas manchas cafés que me salieron en la cara.
Ya acudí con un dermatólogo y me recetaron unas pomadas y cremas, pero no me hacen nada. Esto es desde hace 2 años. Les deseo un excelente fin de semana a todos y les mando muchas bendiciones. Igualmente, recíbelas tú, mi querida Patricia Gómez. Fíjate, las manchas en el rostro tienen básicamente 3 orígenes. Gástrico, por saturación, o sea, hepático, vamos. Solares y hormonales. En cualquiera de los 3 casos, el resultado final son manchas, o sea, termina habiendo una mayor cantidad de melanina, lo cual pigmenta, o sea, sube el tono de tu piel. Hay, claro que hay un producto buenísimo, sencillísimo, el suero de arroz. Ponte vitamina E y ponte suero de arroz. Lávate con jabón de arroz, déjate un poquito actuar la espuma, un poquito, 30 segundos, y enjuágate muy bien. Después ponte tu suerito de arroz, la crema que utilices, y te vas a sorprender de lo bien que te vas a sentir. ¿Ya no me da tiempo de otra? Ay, Dios mío, qué bárbaro, no rinde el tiempo. 55-55-41-43-19 y 800-00-27434 son nuestros teléfonos. Hacemos una pausa, pausa que hacemos festejando de manera especial a nuestro compañero admirado, querido Alberto Albarrán. Él está cumpliendo años hoy y nosotros lo felicitamos con mucho cariño. Rosalía Guadalupe Flores Covarrubias está cumpliendo años. La felicitamos con mucho cariño, deseándole lo mejor de lo mejor todos aquí en el programa y en el CECID. Obdulia Flores y Aida Ruelas cumplieron años. Delia Flores nos pide ponerle las mañanitas a las 2 de parte de ella y que les desea que Dios les dé mucha salud y muchas bendiciones. Santiago Torres Cisneros cumple años el día de mañana. Su tía Berenice Cisneros le desea que Dios lo bendiga y le recuerda que lo quieren mucho. Víctor Manuel Gómez Argüello mañana cumple años, y aunque lo festeja en el cielo, su tía Patricia Gómez Rodríguez lo felicita, le dice que lo quiere mucho y que lo extraña, pero que siempre está en su corazón. Vanessa Rodríguez Galloso también está cumpliendo años y Margarita Galloso la felicita y le desea que la pase de maravilla. Así es que a ustedes y a todos los que hoy tienen algo que festejar, nosotros les deseamos felicidades.

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3: Como otros tantos nosocomios en el país, los del Estado padecen de muchas carencias en su sector, por lo que personal médico y de enfermería del Hospital Regional de Veracruz protestó públicamente debido a una severa escasez de medicamentos e insumos básicos. No hay ni antibióticos, analgésicos, soluciones intravenosas y material quirúrgico básico, ya no digamos medicina para tercer nivel, y eso pone en riesgo a más de 200 pacientes internados, pero sobre todo que galenos y auxiliares de la medicina puedan ser acusados de negligencia médica en un momento dado. El punto es que quien debe surtir esas necesidades es el sistema IMSS-Bienestar, pues hay convenio firmado para ello, e implica que este organismo federal asumió la administración de los recursos del sector salud destinados a la población sin seguridad social, algo que ha dejado sin capacidad de solución al gobierno estatal desde hace meses.
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0: Ya estamos de regreso. Oigan, nadie nos supo decir ni nos pelaron, ¿no? A decir, cállense, ya síganle con el tema. Ya nos dijeron, ¿verdad que sí? La última de Pedro fue Tizoc. Yo digo que sí. Dice Rafa que lo que pasa es que no saben. No, yo estoy seguro que más de uno sí sabe. Bueno, pero tienen razón. Cállate, Orlando, ya abócate a lo que te compete. Oigan, llegaron unas mañanitas después de la hora, llamaron un poquito antes, pero no alcanzaron a llegar aquí. Sin embargo, con mucho cariño, pasamos las mañanitas que pidió Felipa Gómez Lozada. Son para su nieto Samuel Orozco, que ayer cumplió 12 años. Y quiero decirle que siga cumpliendo muchos años más, que lo quiero muchísimo y que le deseo muchas bendiciones y que sepa que toda la familia lo queremos mucho. Pues ni hablar, Samuel Orozco, estas mañanitas están más que ganadas, con mucho cariño. Estas son las mañanitas que cantaba el rey David, a los muchachos bonitos se las cantamos así. Felicidades, muchas felicidades. Y vamos a continuar con mucho cariño. Seguimos con tus preguntas y todo lo que nos estás planteando en el 55 55 41 43 19 y en el 800 00 274 34. Marta González Durán: buenos días, Orlando. Mi mamá Gilda Durán tiene 86 años de edad, es hipertensa y aproximadamente desde hace 6 meses se le resecó mucho la piel. En ocasiones siente un poco de ardor. ¿Qué me recomiendas para que se hidrate y suavice la piel? Uy, algo buenísimo. Bueno, en primer lugar, ¿cómo están funcionando sus riñones? Sí, es bien importante, porque mira, cuando hay hipertensión, por lo regular utilizan diuréticos, hidroclorotiazid, bueno, no doy nombres, hay muchos diuréticos que pueden ser utilizados. Entonces puede ser que esté desechando más agua de la que ingiere. Es lo primero que hay que verificar. En segundo lugar, vamos a utilizar una hidratación local. Les voy a dar un tip, apúntenlo todos. Combinen su crema, la que sea, con un aceite aunque sea mineral, no importa. Digo, a mí en lo personal no me encanta el aroma del de oliva, pero puede ser de oliva también. Aquí en el CECIT tienen unos buenísimos que vienen infusionados con menta, lima o almendras, hay de tres y son muy económicos esos aceititos. Entonces ese es el tip que te doy, que se ponga su crema normal pero revuelta con un poco de aceite. ¿Por qué? Vamos a entenderlo, hay una razón de ser. A mí me gusta que sepan lo que están haciendo, no nada más decir ponte esto o tómate esto o haz esto. Vas a entender qué hace el agua con el aceite. Se repelen. Entonces, si hay una capa superficial de aceite, va a empujar el agua hacia adentro, no va a permitir que se vaya del cuerpo, porque esa se va de manera muy sutil, no creas que sale a gotas. O en vapor, así es sutil, leve, el cuerpo va desechándola, pero te vas a poner muy poquito, la piel te lo va a agradecer como no tienes una idea, porque es grasita que necesita y tu crema va a terminar de darle el toque final. Entonces puedes usar un aceite y la crema que le recomiendo a tu mami, anótenla todos, les voy a dar así como que el, como dicen, la octava maravilla, ¿no? Pues mira, no sé si sea la octava, pero la verdad es que está buenísima. Hair Beauty, es una crema de puro colágeno, es la que más colágeno trae de todas las que yo conozco. Hay 1,000 cremas, si no es que más, en el mercado, que dicen que son de colágeno, porque al barril de crema le ponen una ampolleta de colágeno y ya dicen que tiene colágeno. Y pues sí tiene, no te están engañando. Pero ¿cuánto colágeno? No, hombre, esta verdaderamente su componente principal es el colágeno. Es las que te digo que vengas a probar aquí al CECIT, que te pongan en el dorso de tu mano, en tu antebrazo, embárratela. Para empezar, una gotita, te vas a sorprender todo lo que se distribuye. Y en segundo lugar, vas a ver la sensación que te deja. En serio, te va a sorprender. Pero sí me gustaría insistir en que le hagan una checadita a sus riñones, como con un examen de sangre básico, una química de 6 elementos o de 12, Y ahí vemos que esté su urea y su creatinina en niveles normales, porque si no puede ser que esté afectándose a otro nivel. Ojalá, Martita, que sea de utilidad para ti y para todos los que tengan problemas similares. Resequedad en la piel, ya lo saben. Recuerden que cada respuesta sí es para una o varias personas, porque aquí tratan de agrupármelas, ya me las dan en grupitos de 5, de 15, hasta como el de la Helicobacter, eran casi 30 personas las que me estaban preguntando al respecto. Con una respuesta, pues les contestamos a todos y no pasarme hablando y hablando y hablando de ello. Entonces, bueno, pues ahí tienes ya la respuesta. Rosalia Barón Magaña, tengo insuficiencia venosa, me mandaron diosmina con hisperidina, para las rodillas mandaron Bartalón Compositum. Pero para las rodillas, ¿para qué? O sea, ahí tienes otro problema. Miren, tenemos que hacer una pausa porque llegó el momento de hacer oración y si no, no llegamos al portal. Regreso contigo, Rosaelia Barón, para que no se me olvide, ya lo apuntaron aquí en producción y ahorita regreso contigo después de este momento. Es que nunca se olviden de hacer oración, independientemente de lo que estén pasando, nunca lo dejen para después o para el ratito, hay que darle prioridad. En este caso hacemos este paréntesis diario para hacer oración. A ti te toca, ya lo sabes, son dos cosas, a ver cuáles. Sí, claro, muy bien, pedir y agradecer. Pero lo tienes que hacer con mucha fe, ese es el único requisito, desde tu corazón, para que llegue hasta el corazón de Dios. Raquel Levinstein te guía paso a paso para vivir esto que es el portal 11:11.
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2: Es el momento, bendito, bendito momento, en que se abren las compuertas del cielo para sentir cerquita, muy cerquita a Dios. Su amor infinito que nos cobija, su amor que nos libera de errores y caídas, su luz que alumbra nuestro camino, aún en las noches más oscuras. Para pedir, con todo el amor, la fe y la gratitud infinita, por el despertar de conciencia de la humanidad y la instalación del reino de los cielos en el aquí y el ahora, donde todo fluye para bien, donde los hombres volvemos a ser hermanos, donde la vida se manifiesta en perfección. Es el momento de pedir por tu necesidad especial.

0: Y así, con profunda humildad e infinita gratitud, damos gracias porque nos escuchas, porque respondes a esta nuestra solicitud. Gracias.
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2: Bueno, vamos entonces a continuar. El teléfono en el estudio es 55 55 41 43 19 y 800 00 204 34. No dejes de comunicarte, no dejes de hacer contacto con nosotros, que nosotros estamos siempre contigo. Y perdónenme si me notaron así distraído, es que estoy leyendo y leyendo y tratando también de agrupar lo que ya me han agrupado para poderles contestar a más. Pero bueno, me quedé con quién, dijimos, es Rosalía Barón Magaña, ¿verdad? Entonces le vuelvo a leer. Tengo insuficiencia venosa, ya tiene 70 años, me mandaron diosmina con hisperidina. Bueno, eso es para la insuficiencia venosa. Y para las rodillas me mandaron Bartalón Compósito. Fíjense, ahí hago un paréntesis. El Bartalón, híjoles, hasta risa me da. El Bartalón, ¿qué creen que es? ¡Glucosamina! ¡Glucosamina! La diferencia es que vas a la farmacia y compras una cajita de Bartalón Compósito. A ver si me pueden investigar rápido cuánto cuesta. Nada más por pura curiosidad. Y cuántas, no sé si son tabletas, cápsulas. Fíjense, y ya lo trae el medicamento alopático. Y 1460 pesos con 30 sobrecitos. ¿Cómo ve usted, Rosaelia? ¿No se acaba de quedar sorprendida? 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Fíjate ya la gran diferencia. 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No me dice que tiene en la rodilla, pero cómprese el Flexrex. Si tiene dolor intenso, agregue los Osans, una tabletita al día, mientras tenga el dolor, porque se le va a quitar rápido. Y tome castaño de indias, le va a ayudar muchísimo para la insuficiencia venosa, se va a sorprender. Pues vamos a hacer una pausa, regresamos con más después del corte. Continuamos siempre contigo.

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Mi querida Ana Luisa Hernández Morales, muchas gracias. Le mando un beso, pero bien tronado. Ya nos dice aquí, la última película de Pedro Infante fue Escuela de Rateros. Incluso se estrenó un año después de su muerte. Y me crean que yo no la he visto. Digo, Pedro Infante murió incluso antes de que yo naciera. Pero ¿quién no ha visto a Pedro Infante? Yo, es lo que estábamos platicando aquí, la de Escuela de Vagabundos. A mí me dobla de risa eso. ¿Y quién no ha llorado con Pepe el Toro? Con, ¿cómo se llama? Ustedes los ricos, ¿no? Nosotros los pobres, ¿no? No sé. Pero no, son unas películas impresionantes, preciosas, pero yo no he visto La Escuela de Rateros, la voy a ver. Vicky Pérez dice, oigan, por favor, ¿pueden poner los descuentos hasta el lunes? Hoy no puedo ir, el lunes primero Dios, por favor, doctores, extiendan el descuento para el lunes en tienda. Es imposible, Vicky, de veras, a duras penas logramos estos 3 días, el domingo seguirá. Pero mire, seguirá en tienda en línea. Pero le doy un tip, nada más que por lo que me está usted diciendo aquí, no usa la tienda en línea. Pero pues es lo que yo le podría recomendar. 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Creo, verifíquelo antes. Si quiere, llame al CECID, pida hablar con Marisol Ocampo, que es la encargada de la tienda en línea, y ya ella le resolverá si es o no factible. Pero de entrada, no se puede extender hasta el lunes. Seguimos rápidamente, ya me están... agradezco mucho, gracias. Yo, fue broma mía, nadie me dijo que ya me calle y que siguiera, pero te agradezco mucho. Luz María Velázquez dice, no es que lo callemos, todo lo que nos dice nos gusta, nos enseña, nos entretiene, nos divierte, en fin, de todo, pero tenemos muchas ganas de escuchar lo que nos está aconsejando para la salud. Lo entiendo perfecto y lo agradezco, gracias por la aclaración, pero sí, también yo aclaro que no, nadie me cayó, fue un comentario personal. 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No dejen de acudir. Bueno, varias personas, ¿cómo se llama? El extracto de limón, dice Wendy Faz. Adriana León, disculpe, ¿cómo puedo buscar en la tienda para comprar el extracto de limón? ¿Así, extracto de limón? Sí, ¿no? ¿Así viene extracto de limón o limón solito?

Sí, ¿no? Así viene extracto de limón o limón solito. Extracto limón viene. Dice Carissa Legui, yo sí tengo presencia de la bacteria Helicobacter pylori desde hace más de 10 años. Ya me han hecho 3 endoscopías, llevé tratamiento. Verá que son súper agresivos, Carissa, y no siempre efectivos. Llevé mi última endoscopía, fue en junio del 2025 y resultó que aún hay. Qué tremendo, Carissa. Intenta tomarte siquiera unos 3 meses el extracto de limón, de zacate limón, y después te das tu endoscopía. Vas a ver la diferencia. Digo, esta ya está tan persistente y tan resistente que seguramente se va a defender, pero nunca le han pegado por ese lado. Vamos a atacarla no a ella, sino a su campo de fuerza, y entonces vamos a ver los resultados. Carolina Caro, Orlando, buen día. ¿Puedes decir por favor para qué sirve el Flex Rex? Y quiero saber si los días sábados hay servicio en el CECID y saber para qué sirve el caldo de huesos. Bueno, el caldo de huesos es algo que, híjoles, pues se la sacaron de la manga. Mira, los huesos tienen mucha queratina, tienen mucha. Pues lo que viene a ser la grenetina, que no es otra cosa que una carga importante de colágeno. No les digo que descubrieron hace como 25 años una marca de colágeno que decía tiene una textura diferente y era su promoción, y cuando le hacen las pruebas era hueso molido. Es como comer vidrio molido. Imagínate el daño tan grande. El caldo de huesos, a alguien se le ocurrió poner a hervir huesos de pollo, de res y de cerdo. Y le agregaban un chorro de vinagre, y de esa manera sacaba mayor cantidad de colageína. Pero aún así es mínima en relación. Ahora que yo sepa, lo venden ya está empaquetado el extracto. O sea, haz de cuenta, lo hacen el caldo, le quitan los huesos y luego lo ponen a deshidratar, y todo lo que queda ahí queda un polvito y te lo tomas. Entonces estás tomando como una concentración. Pues de huesos, de caldo de huesos. Realmente, digo, no creo que esté mal, pero no creo que cumpla un aspecto terapéutico, que llegue a ese punto de poder suplir al sulfato de glucosamina. Mejor tómatelo. Me preguntas para qué sirve el Flex-Rex. Es precisamente eso, porque trae glucosamina, trae metilsulfonilmetano, trae colágeno y. Todo esto viene en una además le adicionan calcio de coral, y todo viene en una fórmula que a la hora de tomártelo junto, o sea, todos estos elementos juntos, tú disuelves tu cucharada en medio vaso de leche, te lo tomas y vas a ver el efecto, lo vas a sentir en tu cuerpo al tercer día, cuando mucho, si no es que desde el primer día. Orlando, ¿por qué mi hijo tiene muy fuerte el olor de las axilas? Liliana Hernández, te mando un beso con mucho cariño. Mira, todos tenemos, vamos a entender, es que son varias las respuestas y ya no me quiero ahondar mucho en cada una, pero vamos a entender primero, ¿qué es el sudor? Es la eliminación de toxinas por otra vía. Tenemos vía urinaria. Tenemos vía excremento, tenemos transpiración en donde hay sudor a través de la piel. Bueno, y esa lo que tiene concretamente en las zonas oscuras es la descomposición de esas bacterias muertas. Entonces, algunos por su actividad, por su carácter, si son muy enojones, si toman alcohol, etcétera. Se concentra más la eliminación de toxinas porque el cuerpo está tratando de limpiarse, entonces saca más toxinas. Entonces, primeramente un baño, pero un baño intensivo. De veras, parece de risa, pero es cierto. Hay gente que no se sabe bañar, que no sabe, cree que meterse a la regadera y lavarse la cabeza es suficiente. Hay que tallar, sobre todo las axilas, la ingle, entre los glúteos, hasta el ano, el genital. Hay que lavar. ¿Cómo es lavar? Con jabón directo, enjuagar y después volver a aplicar jabón. Esa es la técnica correcta, entre los dedos de los pies. Entonces, ahí la

preferencia es que utilice algún desodorante más concentrado y que se lo esté retocando. Te doy un tip, está el Cutilag, que es un antibacterial. Ese mata a las bacterias, pero evita su descomposición. Dice Orlando un comentario. Cuando das los tratamientos, a veces no dices la dosis de cuándo tomarlas. Ayer yo compré el zacate de limón y no dijo cómo se usa. Por favor, te pido me digas cómo lo tomo. Gracias, María Guadalupe López Martínez. Lupita, lo voy a decir con mucho gusto, pero sí lo dije. Ahora sí que están las grabaciones. Más bien, yo creo que lo que usted anotaba, a lo mejor ya no yo lo demás. No importa, se lo digo. Pero también cuando hable al CECIDA y le pueden informar, son 10 gotas en un poquito de agua 3 veces al día. De preferencia, antes de las comidas. Eso sería lo ideal. Dice que Orlando, ¿qué opinas de las tabletas con eucalipto, suplemento alimenticio? ¿Cómo se deben de tomar? Me pregunta María Teresa Barroso Hernández. Las tabletas con eucalipto, no, pues, ¿como para qué? ¿Para el aliento? Es que mira, si son tragadas, van a soltar los aceites adentro y son muy buenas porque te van a ayudar a esos vapores, te van a ayudar a hacer una expectoración. Pero como en todo hay que ver la procedencia, si son como dulces, o sea, chupaditas, son más superficiales, más para el aliento. Y ella misma pregunta, ¿el castaño de India se lo puede tomar una persona hipertensa? Sí, su presión tiene que estar en control. El castaño de Indias es tiene una acción específica en los vasos, o sea, en las venas y en las arterias. Bueno, pues ya me pueden me van a hacer favor de volverme a esperar. Tenemos que hacer otra pausa comercial. Regresamos con más preguntas y con todo lo que tú nos estás comentando en el 55 55 41 43 19 y en el 800 00 274 34. Pausa y continuamos siempre contigo.

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Arturo Ríos, Cristina Cruz, Julia Prieto, Benito Contreras, Gabriela Peña, Agustina Castañeda, Margarita Rivas, todos ellos. Aquí tengo también Arturo Sánchez, que recomiende algo para bajar los triglicéridos. De antemano, muchas gracias. Todos ellos me preguntan, lo que no son para el colesterol es para triglicéridos. Todos ellos me preguntan de lo mismo. Miren, ya no voy a explicar tanto, pero hay una plantita maravillosa. Esta viene del Perú, se llama Ercampuri. De veras, no me lo crean a mí, compruébenlo. Tómense el Ercampuri, háganse un estudio, una química sanguínea de 6 elementos, para que vean ahí su colesterol y sus triglicéridos, también sea la glucosa, el ácido úrico, la urea y la creatinina. Vamos a ver el colesterol y los triglicéridos. Tómense su muestra de sangre y empiecen a tomar el Ercampuri 2 diario en ayunas. Y a los 15 días, no más, a los 15 días vuélvanse a hacer el estudio y vean si les ha bajado. Ese sí se los baja de manera relevante, total. Es importantísimo que sigan el tratamiento, aunque logren llegar a su nivel, que lo sigan siquiera 15 días más. También hay que rectificar nuestra alimentación, hacer un cambio con conciencia de nuestros hábitos habituales o cotidianos y ir al nutriólogo. Aquí Elisa Moreno me recomienda, se me hace muy buena alternativa. Dice, les resumo, que estaba buscando el Ercampuri y no había, y empezó a tomar el Aminograss. Dice, he bajado 11 kilos en poco más. Ah, qué bonito, en poco más de mes y medio. Todavía no llego a los 2 meses y son 11 kilos. ¿Sabes lo que es eso? 11 kilos. En mi vida lo había logrado. Estoy feliz. Fui al laboratorio porque ya me tocaban mis estudios para mi seguro y sorpresa, por primera vez salí bien de colesterol y triglicéridos. Es que muchas veces bajando de peso se normalizan. Por eso les digo, hay que hacer una recapitulación. Ella en este caso utilizó el Aminograss, que repito, no es aminograsa, así se lee para pues decirlo sencillo, pero si lo leyera tal cual como dices, Aminograss. Este es pura hierbitas, no es la panacea, no es la magia, es un acelerador metabólico. Incluso al principio, el primer efecto que te va a hacer es limpiarte todo lo que tienes ahí rezagado en los intestinos. Entonces, mucha gente se llega a soltar, a mí mismo me pasó los primeros días, pero se pasa, se quita. Y bueno, en el caso de nuestra amiga, en mi caso fueron 18 en total, y lo dejé tomar, como que ya otra vez me descuidé, pero fíjese que me está recordando, lo vamos a volver a hacer. Pero tómense el Ercampuri. De hecho, ese originalmente fue recomendado para bajar de peso y no les funcionó tanto para eso, pero a todos se les normalizaron el colesterol y los triglicéridos. Seguimos con más productos, con más cosas que nos estás preguntando. Carlos Luna, muchísimas gracias. ¿Cómo localizo el labial que habías recomendado? Era como una cremita pequeña. Se lo regalé hace como 3 años a una de mis sobrinas y estaba fascinada. Siempre tenía los labios pelados. Ahora el problema es con mis 2 hijos. Así, búscalo como bálsamo de labios, bálsamo labial, dice. Mira, ya lo estoy viendo. Y está bien económico. Y trae, es una base de cera de abeja, fíjate qué interesante, y trae la manteca de karité con aceite de cacao y aceite de coco. Ese es el componente: coco, cacao y manteca de karité, y todo revuelto, o se utiliza como vehículo la manteca, digo, la cera de abeja. Y es bien barato el balsamito, de veras que te va a dejar bien contento a tus hijos. Incluso lo pueden usar como reparador, los que tienen los labios bien amoladones, en la noche se ponen un poquitito, se lo dejan actuar toda la noche y al día siguiente van a ver. Eso sí, hay que hacer exfoliación de los labios con el mismo cepillo dental, así con el que te estás lavando los dientes, incluso con la pastita que traes, le das una pasadita a tus labios para que se vaya todo eso que se va depurando. También me preguntan,
Ay, Mónica Hernández, dice, mi esposo y yo queremos tomar unas buenas vitaminas, ¿cuáles nos recomiendas? Mira, hay unas, es que el hombre y la mujer no somos iguales, tenemos que tener una nutrición específica. Hay unas que se llaman Mega Power, y está la versión Woman y está la versión Man. Entonces, obviamente, para mujeres la Woman y para hombres la Man. Mega Power, y se toma de una a dos tabletas al día. Trae la cantidad, son de todas las que hay en el mercado, son las que más me gustan porque traen la cantidad exacta, no te dan más, porque también luego saturar a tu cuerpo de vitaminas no es nada sano. También les doy un tip muy bueno, y por cierto, así de una vez le contesto, a ver, por aquí la tenía, ya la perdí. Elizabeth Mendoza y Nayeli González me decían, es que no hay ampolletas, ya hay de todas, y les voy a dar un tip muy bueno, fíjate bien. Te consigues las ampolletas de vitamina B, te consigues las ampolletas de hierro y las ampolletas de Vitacebrol. Sí, las tres. Y entonces te puedes tomar una diaria alternando cada día. Un día una, un día otra, un día otra. Esto lo vas a hacer nada más una semana. A partir de la segunda semana, una semana una, por ejemplo, los lunes vamos a tomar ampolleta. Una semana la otra y otra semana la otra. Y los días que no te toque ampolleta, te tomas tus vitaminas. Yo creo que con un frasco te va a alcanzar como para 3 meses, así con esta forma que te estoy dando. Y vas a ver que vas a sentirte bien revitalizadora. ¿Quieres una manera de energía natural? La moringa. La moringa, no le busques más. La moringa ya les he explicado muchas veces, no son vitaminas. Es la forma de darle a nuestro cuerpo la nutrición adecuada para regenerar todos nuestros órganos, todos nuestros epitelios. O sea, nosotros estamos construidos de epitelios, estos están formados por bloques de aminoácidos. La moringa tiene muchos aminoácidos y eso va a hacer que, o sea, si tú le das a tu cuerpo aminoácidos de manera externa, él los va a aprovechar y va a reforzar las paredes de todos tus órganos. Eso va a darles un mayor funcionamiento. Ojalá que te des la oportunidad de tomarte, te puedes echar un bote, una cucharada al día, o te puedes tomar de vez en cuando una cucharada, como tú quieras. Digo, te sirve hasta para enfermos, muy enfermos, que ya no están comiendo bien. Aparte de que le vas a dar su Vitaforte, le vas a dar su moringa y vas a ver que van a sentir una gran revitalización en general. Se van a sentir bien y de una manera bien, vamos. O sea, no van a estar así acelerados como drogados, como cafeína. No. Se van a sentir con fortaleza. Es algo, pues te iba a decir imperceptible, pero cuando estás tan agotado, sí sientes el cambio. Vas a ver, te va a servir muchísimo. Bueno, de los triglicéridos ya dije, porque también me pregunta Elisa Moreno y Carlos Luna. Es el Ercampur y ya se los había mencionado. María Luisa Valencia, Gabriela Méndez, Graciela Gómez, Verónica Guerra, todos ellos me piden que les pueda recomendar los colágenos de los que hablo, que si les puedo explicar cómo se toma y para qué sirven. Bueno, unos me hacen una pregunta, otros otra. El colágeno nosotros lo producimos, lo dejamos de hacer. Hay muchos estudios que se contradicen, unos dicen que a los 15 ya no lo producimos, otros dicen que a los 18, hay estudios que dicen que entre 21 y 24 años, lo que es un hecho, después de los 30 ya no lo fabricamos. Entonces, dáselo a tu cuerpo de manera artificial. El colágeno de aquí te lo recomiendo grandemente, viene de muy buena procedencia, nada de dudas, está bien registrado, presentan todos sus pedimentos, sus, ¿cómo se llaman esto?, fichas técnicas, sus autorizaciones. Entonces, excelente. Aquí lo tenemos en 3 combinaciones, que yo básicamente te digo, guíate por el sabor, no tanto, porque es que trae muy poquito. El de mango trae mango africano, el de manzana trae arándano y el de uva trae semilla de uva, pero trae muy poquito de los 3 componentes. Entonces, fíjate, el de mango, si tú estás así cuidando tu peso, elige el de mango.
Si estás con problemas en vías urinarias, elige el de arándano, que es el de manzana. Pues no te lo están cambiando en la pantalla, pero tú anótalo. Y si estás bajo de energía, toma el de semilla de uva. Ahí tienes las tres alternativas. Para la caída del cabello, Mercedes Amaya, Alicia Esquivel, Matilde Gutiérrez, Erika Romero, Emilia Martínez. Mira, está el Regen 7, ya les he explicado que es un tratamiento tópico muy bueno y altamente efectivo. Pero puedes utilizar un complemento, o sea, tomarlo. Hay unas capsulitas, que sí son cápsulas, ¿verdad? El Herbors, o son tabletas, no estoy muy seguro. Ahorita te lo checo. Lo que sí es un hecho es que tiene muchos nutrientes, incluyendo queratina, incluyendo trae sílica, que pues son realmente maravillosos y específicos para el cabello, lo nutren. Entonces te tomas dos tabletitas al día, son tabletas, y utiliza a nivel local el tratamiento de Regen 7 y me dices lo que quieras. Tú mismo te pido que te sorprendas. Raimundo Pérez, ¿qué es bueno para la insuficiencia renal y con qué se quita la comezón del cuerpo? Se va a quitar poco a poco. Si ya tienes insuficiencia renal, lo que pasa es que tu cuerpo está intoxicado, no está alcanzando a derivar todas las toxinas, que es lo que hacen los riñones. Seguramente te están dializando. Avísale a tu médico que tienes mucha comezón, tiene que aumentar el volumen de las diálisis o la frecuencia de estas. Hacemos una pausa, ya la última del día, y continuamos siempre contigo.

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0: Raúl Leiva, ¿cuáles son los probióticos que dijiste la otra vez para reducir el estómago? Es Lactvit, es Bifidobacterium lactis. Es muy bueno. También me que cuáles si hay algunas vitaminas, pero para niños. En ampolletas te encuentras el Vitamix Kids, una ampolletita a la semana, y mira, le subes todas las defensas, le ayudas bastante a su rendimiento. Ahora, ahorita que empiezan las gripes y todo, está el Progil como preventivo. Progil, hay ampolletas, también son ingeribles. Se toma una diaria por 5 días, cada 2, 3 meses, y mira, más que suficiente. No dejen de tener su cuatecomate en casa, de veras. El cuatecomate puede ser la diferencia, con eso les digo todo. Mira, de hecho aquí tengo una, dice Guadalupe Reséndiz. Orlando, el oxígeno que recomiendas le puede servir a mi esposo. Él es asmático controlado y usa salbutamol. Le compré el cuatecomate hace un tiempo y le ha servido mucho. Si le sirve, ¿cómo se lo puedo dar? También compré eucalipto, ¿cómo se le da? Si es el extracto directo, a cuando le dé el cuatecomate, póngale una gotita ahí. Eso es todo. No necesita más. Se va a sorprender de cómo despeja las vías respiratorias. Y le puede dar el oxígeno 10 gotitas 3 veces al día. Claro que le va a servir para que el oxígeno que meta le sirva mucho más. Alejandra Medina, ¿qué me recomiendas para una persona de 88 años que tuvo un infarto cerebral hace una semana y no puede mover el lado derecho de su cuerpo? Antes del infarto, él ya contaba con terapias de oxígeno en casa. Le mandaron medicamentos, pero no sé cuáles, y fisioterapia. ¿Hay algo que le podemos dar para apoyarlo a salir adelante? Muchas gracias. Un AVC, un accidente vascular cerebral, vamos, depende de las zonas que haya invadido. Pero es la recuperación es lenta, es tediosa. Tiene mucho que ver también la disposición del paciente. A veces que dicen, ya, ya estoy harto, ya me dices que ya antes tenía terapia, ¿por qué estaba con esa terapia de oxígeno? En fin, aquí básicamente la rehabilitación, una buena oxigenación. Sí, está bien que le sigan poniendo su oxígeno, pero también dáselo 10 gotitas 3 veces al día en un poquito de agua. Y vas a ver que le va a ayudar mucho. Ale, te mandamos un beso con mucho cariño. Pues estamos llegando al final. Paula López dice: quiero agradecer la cadena de oración. Mi cuñado que estaba internado ya salió y está bien. Qué gusto nos da. Bárbara Reina también nos saluda. Bueno, muchos saludos, piropos, cosas bonitas. Muchísimas, muchísimas gracias a todos. Tere Quirós, que la última película de Pedro fue Tizoc y no la de escuela. No, fíjese que ya lo checamos. Sí fue Escuela de Rateros la última. Ya no me acuerdo. Lo acabo de ver, qué pena, no me acuerdo, pero sí fue después la última fue Escuela de Rateros. Pues ya no me da tiempo de leer más. 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Mucha gente que repite el nombre de la doctora. Yo ya llevo otro. Mira, aquí lo llevo para. Quiero regalárselo a una persona que sé que le va a servir mucho. Yo ya tengo el mío, ya lo estoy leyendo. ¿Por qué no puedo ser feliz? Es de Raquel Levinstein. Está el de lo que piensas lo atraes, lo que crees lo creas. En fin, en libros hay para todo lo que te puedas imaginar. Lee el del mayor secreto, el secreto de tu divinidad. Te vas a sorprender. Es que de cada libro te puedo decir mil cosas. Date la oportunidad. Empieza a transformarte a través del conocimiento. Es la única puerta, el único camino, el conocimiento. aprende a estudiar, date un momentito para hacerlo. Pues nos despedimos, te invito a unirte con Raquel Levinstein en este momento para que ella nos guíe en esto que es la cadena de oración.
1: Es el momento, bendito, bendito momento, de unir las manos en señal de invocación, para invocar tu nombre, tu luz, tu presencia bendita, y darte gracias, Señor, infinitas gracias, por el milagro de la vida y mi despertar de conciencia en ti. Gracias, porque eres la luz que alumbra nuestro camino, el perdón y la misericordia que nos libera de errores y caídas, el amor que cobija nuestros sueños y nos permite hacerlos realidad. Es el momento de pedir por tu necesidad especial, por tus seres queridos, por quien ha dejado este plano material para que encuentre en tu mano extendida un camino de luz, de amor hasta tu corazón, para sus deudos, paz y consuelo, y la certeza absoluta de saber y sentir que lo que se ama jamás, jamás se pierde. Con todo el amor e infinita gratitud, te pedimos por todos aquellos que te necesitan tanto y ni siquiera te buscan, por nuestros gobernantes y todos los gobernantes del mundo, por los que están sumergidos en la oscuridad de la inconsciencia, atrapados en violencia, mezquindad, egoísmo, soberbia, adicciones, relaciones dependientes y todo aquello que nos aleja de ti. Te pedimos por los enfermos de cuerpo, de mente, de espíritu, por los que han perdido trabajo, por los que han tenido que cerrar empresas, cerrando fuentes de trabajo y clausurando sueños, por las empresas que siguen en pie, manteniendo fuentes de trabajo y el afán de servir a la vida, sé su guía, protección y provisión. Te pedimos por los más pequeñitos e inocentes, por los animalitos de cielo, de mar, de tierra. Y mira, Señor, ante tantas necesidades, la más importante, que sea tu presencia bendita, luz, despertar de conciencia y tu voluntad divina la que se haga manifiesta en todo momento y en todo lugar. Y así en silencio, desde lo más profundo del corazón, te damos gracias, infinitas gracias, porque es promesa divina que aquello que se pidiera en oración, con fe, podíamos dar gracias, porque ya ha sido concedido.
0: Dice Cisneros, sí, se agotan rápido en la tienda en línea, pero los vuelven a reactivar, y si no, llamen aquí y ya piden, preguntan si ahí se los reactivan. Igual Michelle Nolasco, quisiera aprovechar el 15%, pero en la tienda parece agotado el suero de arroz. Yo creo que todavía hay, ahorita te lo van a checar. Luna Mejía, ¿cómo puedo tomar el Voyage EPA? También el tratamiento para osteopenia. El Voyage EPA 2 después del desayuno es suficiente, es para el hígado graso. Y para la osteopenia, tómate el Flex Rex, tómate, ahí ya trae calcio de coral, toma vitamina B, asoléate y toma el las ampolletas, ¿cómo se llaman? Se me fue el nombre de las ampolletas. Ay, ahorita te las busco. Oxiocal, ya me acordé. Tómate una diaria por 10 días, descansa 10 días y repite otra vez 10 días, descansas otros 10 y las últimas 10 te echas una a la semana. Y diario toxiocal, asoléate, toma vitamina D y después de la tercera toma, hazte otra vez tu densitometría ósea para ver cómo vas. Nos despedimos, pero el lunes te esperamos a las 10 para recordarte que no estás sola, que no estás solo. Si tú nos lo permites, nosotros estaremos siempre contigo.

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3: Como otros tantos nosocomios en el país, los del Estado padecen de muchas carencias en su sector, por lo que personal médico y de enfermería del Hospital Regional de Veracruz protestó públicamente debido a una severa escasez de medicamentos e insumos básicos. No hay ni antibióticos, analgésicos, soluciones intravenosas y material quirúrgico básico, ya no digamos medicina para tercer nivel, y eso pone en riesgo a más de 200 pacientes internados, pero sobre todo que galenos y auxiliares de la medicina puedan ser acusados de negligencia médica en un momento dado. El punto es que quien debe surtir esas necesidades es el sistema IMSS-Bienestar, pues hay convenio firmado para ello, e implica que este organismo federal asumió la administración de los recursos del sector salud destinados a la población sin seguridad social, algo que ha dejado sin capacidad de solución al gobierno estatal desde hace meses.
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2: Como otros tantos nosocomios en el país, los del Estado padecen de muchas carencias en su sector, por lo que personal médico y de enfermería del Hospital Regional de Veracruz protestó públicamente debido a una severa escasez de medicamentos e insumos básicos. No hay ni antibióticos, analgésicos, soluciones intravenosas y material quirúrgico básico, ya no digamos medicina para tercer nivel, y eso pone en riesgo a más de 200 pacientes internados, pero sobre todo que galenos y auxiliares de la medicina puedan ser acusados de negligencia médica en un momento dado. El punto es que quien debe surtir esas necesidades es el sistema IMSS-Bienestar, pues hay convenio firmado para ello, e implica que este organismo federal asumió la administración de los recursos del sector salud destinados a la población sin seguridad social, algo que ha dejado sin capacidad de solución al gobierno estatal desde hace meses.
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2: Como otros tantos nosocomios en el país, los del Estado padecen de muchas carencias en su sector, por lo que personal médico y de enfermería del Hospital Regional de Veracruz protestó públicamente debido a una severa escasez de medicamentos e insumos básicos. No hay ni antibióticos, analgésicos, soluciones intravenosas y material quirúrgico básico, ya no digamos medicina para tercer nivel, y eso pone en riesgo a más de 200 pacientes internados, pero sobre todo que galenos y auxiliares de la medicina puedan ser acusados de negligencia médica en un momento dado. El punto es que quien debe surtir esas necesidades es el sistema IMSS-Bienestar, pues hay convenio firmado para ello, e implica que este organismo federal asumió la administración de los recursos del sector salud destinados a la población sin seguridad social, algo que ha dejado sin capacidad de solución al gobierno estatal desde hace meses.
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2: Como otros tantos nosocomios en el país, los del estado padecen de muchas carencias en su sector, por lo que personal médico y de enfermería del Hospital Regional de Veracruz protestó públicamente debido a una severa escasez de medicamentos e insumos básicos. No hay ni antibióticos, analgésicos, soluciones intravenosas y material quirúrgico básico, ya no digamos medicina para tercer nivel, y eso pone en riesgo a más de 200 pacientes internados, pero sobre todo que galenos y auxiliares de la medicina puedan ser acusados de negligencia médica en un momento dado. El punto es que quien debe surtir esas necesidades es el sistema IMSS-Bienestar, pues hay convenio firmado para ello, e implica que este organismo federal asumió la administración de los recursos del sector salud destinados a la población sin seguridad social, algo que ha dejado sin capacidad de solución al gobierno estatal desde hace meses.
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2: Como otros tantos nosocomios en el país, los del Estado padecen de muchas carencias en su sector, por lo que personal médico y de enfermería del Hospital Regional de Veracruz protestó públicamente debido a una severa escasez de medicamentos e insumos básicos. No hay ni antibióticos, analgésicos, soluciones intravenosas y material quirúrgico básico, ya no digamos medicina para tercer nivel, y eso pone en riesgo a más de 200 pacientes internados, pero sobre todo que galenos y auxiliares de la medicina puedan ser acusados de negligencia médica en un momento dado. El punto es que quien debe surtir esas necesidades es el sistema IMSS-Bienestar, pues hay convenio firmado para ello, e implica que este organismo federal asumió la administración de los recursos del sector salud destinados a la población sin seguridad social, algo que ha dejado sin capacidad de solución al gobierno estatal desde hace meses.
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1: Se llegó el día, señoras y señores. Estamos en el primer viernes de septiembre. Ya llegó, ya está aquí. Recargado de música, ritmo y sabor. El fin de semana. Bienvenidos, bienvenidas a un programa más de música, ritmo y sabor. Estamos en el primer viernes de septiembre, arrancando este mes que poco a poco nos va llevando hacia la recta final del año. Pero bueno, eso será después. Por ahora, lo que importa es que ya es fin de semana y aquí en el 560 tenemos la música perfecta para comenzar a disfrutarlo. Yo soy Andy Jiménez y esto es el Guateque Salsero, con toda la salsa, el son, la cumbia y el sabor que usted necesita para cerrar con broche de oro esta semana. Suban el volumen porque las próximas dos horitas están recargadas de bastante, bastante música, ritmo y sabor. Y está recargado

aquí otra petición musical, apenas en este comienzo de programa, con la orquesta Opa Opa. Una descarga Opa Opa. Así comenzamos, amigos míos, así abrimos paso a la música.

a la gente de Pantitlán, ahí en la Panti. Saludos al buen Robert, saludos también, dice por acá, para el buen Sebas, para Sandrita, Richie y Claudia. Saludos cordiales para ellos, trabajando acá en la Panti, mi Andy. Saludos cordiales, ya escuchando tu programa. ¡Qué buena salsa con la cual comienzas tu programa! Muchas gracias, muchachos. Ahí está el saludote para todos ustedes que, bueno, pues ya están reportándose con nosotros. ¡Excelente tarde, estimado Andy! Ya haciendo acto de presencia y solicitando un tema de Roberto Torres. Se titula No aprietes tanto. Saludos a la gente de la colonia San Álvaro Escapotzalsa. Ya nos acompaña el buen Juan Carlos Patiño. Le enviamos un cordial saludote. Buenas tardes, Andy. Por favor, el tema de cómo combatir de la orquesta Fórmula 8. Para Sonido 5 y la familia Rocha Villagrán. Nos escuchan allá en Cuanalán, Estado de México. Muchas gracias. Saludos a la gente de San Vicente Chicoloapan. Para Sonido Ritmo Son, Sonido Sonobombo. Reportándose con nosotros. Muchas gracias.

0: Acompáñenme en estas próximas dos horitas, en estos próximos 120 minutotes recargados de música, ritmo y sabor.
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9: Ya son las 4:20.
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La Descarga Istanbul, la orquesta Cimarrón. Bueno, son las 4 de la tarde con 25 minutos. Oigan, ya tenemos bastantes saludos. Muchas gracias. Gracias a todo este lindo y hermoso público que, bueno, pues nos está deseando un gran fin de semana. Dice por acá, saludos al buen Chespi, para Josué y la gente que nos acompaña desde la unidad del Rosario. Queremos saludar a la gente de Iztapalapa, toda la pandilla del buen Panchito y el Chuy. Saludos cordiales para ellos. Bueno, dice por acá, Andy, muy buena tarde. Desde Nicolás Romero, un saludo por favor para Quique, Héctor, Rodolfo, Richard. Saludos cordiales para ellos que nos están escuchando allá en Nicolás Romero.

Romero. Bueno, dice por acá, oyendo buena salsa. Saludos desde Valle de Chalco. Saludos al buen Yair. Para el Güero. Fan del Guateque Salsero. Dice, muchas gracias, muchachos. Saludos a la gente de Catepec también. Ya nos acompaña Sandrita, para Brenda, para el buen Gerardo y Jorge. Saludos cordiales para ellos. Dice por acá, Andy, muy buena tarde. Nos vemos en el Salón Titanic la próxima semanita. Saludos al buen Beto. Saludos a la familia Aguilar, que bueno, pues ya se están reportando con nosotros. Les enviamos un cordial saludote. Dice por acá, buenas tardes, Andy. Ya escuchando el mejor programa de la radio, el Guateque Salsero. Te envío un cordial saludo. Esperando me puedas complacer con la melodía de rumba tropical de la orquesta Love. Para mis hijos, Abraham y David, la familia Betancourt, de parte del buen Paco Rumba. Ya nos acompaña la tarde de hoy. Saludos para Rosa, Ricardo y René, la gente de Santa Cecilia, Tlalnepantla, siempre con el Guateque Salsero. Saludos cordiales para ellos, cómo no. Adriana Muñoz y la gente de Iztapalapa. Ya nos acompañan la tarde de hoy, muchas gracias. Bueno, son las 4 de la tarde con 27 minutos. Voy con un número más. Y de ahí regreso para comenzar a complacerlos a todos y cada uno de ustedes, sí señor.

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4: ¡Vacila!

señor Roberto Torres. 4:40 p.m. Voy con la siguiente petición musical. La máxima 79 se llama y se titula

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9: ¡Vacila la rumba!

un clásico de clásicos, cómo combatir Orquesta Fórmula 8, Complacido Sonido 5 y la familia Rocha Villagrán. Saludos cordiales para ellos. Son las 4 de la tarde con 52 minutos. Voy con las últimas peticiones musicales y damos paso a la siguiente hora. Solo música seleccionada por parte de un servidor.

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0: Como otros tantos nosocomios en el país, los del Estado padecen de muchas carencias en su sector, por lo que personal médico y de enfermería del Hospital Regional de Veracruz protestó públicamente debido a una severa escasez de medicamentos e insumos básicos. No hay ni antibióticos, analgésicos, soluciones intravenosas y material quirúrgico básico, ya no digamos medicina para tercer nivel, y eso pone en riesgo a más de 200 pacientes internados, pero sobre todo que galenos y auxiliares de la medicina puedan ser acusados de negligencia médica en un momento dado. El punto es que quien debe surtir esas necesidades es el sistema IMSS-Bienestar, pues hay convenio firmado para ello, e implica que este organismo federal asumió la administración de los recursos del sector salud destinados a la población sin seguridad social, algo que ha dejado sin capacidad de solución al gobierno estatal desde hace meses.
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regresamos, son las 5 de la tarde con 6 minutotes. Andy, muy buena tarde, por favor, una cumbia. Saludos desde Cuapa. Saludos para Mari y Marcial. Saludos a la familia Salazar Gutiérrez. Hasta Cuapa, ya reportándose con nosotros, muchas gracias. Queremos saludar al famosísimo Morsa. Nos vemos en su cumpleaños de mañana en 8, ¿verdad? El próximo sábado 12 de septiembre estaremos, bueno, pues llevando música, ritmo y sabor allá al Salón Titanic. Esto en Ciudad Neza, festejando un año más del señor Alfonso Castillo, mejor conocido como el famosísimo Morsa. Allá nos vemos. Completamente confirmada nuestra participación en el Morsa Fest. Sí, señor. Bueno, dice por acá, saludos al buen Poncho. Saludos para Mari, la familia Aguilar, la gente que nos acompaña desde Ciudad Neza. Dice por acá, Andy, muy buena tarde. ¿Puedes mandar un saludo, por favor, a la banda de Chimalpa, allá en Valle de Chalco? Saludos al buen Kevin, que bueno, pues ya se está reportando con nosotros. Hola, Andy, muy buena tarde. Que tengas excelente fin de semana. Sonido tropical antillano. Saludos a la familia Martínez, la gente que nos acompaña desde la colonia Guerrero. Saludos hasta Tultitlán para Paco, Erika, Evelyn, Leo. Saludos a toda la familia Rocha allá en Tultitlán. Ahorita los vamos a complacer con algo de cumbia. Recuerden, en esta segunda hora, bueno, seguimos con la música, el ritmo y el sabor, con un piquete de cumbia, con un piquete de guaracha, para que, bueno, pues usted baile, goce y se divierta, sí, señor. Saludos hasta Nicolás Romero. Ya nos acompaña, dice el Copetes, para Gerardo Huguito. Saludos al buen Farfán. Hasta la Nicolás Romero. Bueno, son las 5 de la tarde con 8 minutotes. Vaya manera de arrancar esta segunda hora con algo de Moncho Rivera. Sigo gozando. Y ahora lo vamos a hacer a la manera y al compás de Edwin Bonilla.

0: Eso es.
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8: Bueno, son las 5 de la tarde con 20 minutotes. Voy con la charanga sensual. ¿Cómo me encanta este tema? Este tema que dice siempre pa'lante, pa'lante, pa'lante. Regreso con salsa romántica. Romantisalsa.
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La charanga. La charanga sensual, nunca vencido. 5 de la tarde con 25 minutotes. Vamos a bajarle un poquito al ritmo, porque lo que a continuación viene es una romantisalsa que se la queremos dedicar nada más y nada menos a Violeta, a Rocío, Chío, la gente que nos acompaña desde la colonia Guerrero. Aldo Mata, porque me fascina, me gusta, me encanta verte así.

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complacidos. Los cumbiamberos en la tarde de hoy. Bueno, son las 5 de la tarde con 35 minutotes. Saludos al tío Lalo. Saludos al Chay. El Chay. Saludos para el buen Lalito Junior y el Luba, la banda fantástica. La gente que nos acompaña desde San Juan de Aragón, muchas gracias, les enviamos un cordial saludote. Saludos también, por supuesto, para Sonido Talento Latino, la gente de La Panti. Nos estaba pidiendo otro cachito de cumbia, ya no alcanzamos a regresarla. Bueno, dice por acá, saludos desde Denver para Yomara y Sonido Fantástico. Saludos al buen Omar Becerril, que bueno, pues también ya se está reportando con nosotros, muchas gracias. Saludos a la familia Villagrán Morales, la gente que nos acompaña desde el Estado de México. Saludos, Andy, saludos a ustedes. Gracias por estar disfrutando de este programa. Bueno, son las 5 de la tarde con 36 minutos. Ahorita voy a complacer a los guaracheros. Ya pusimos algo de salsa romántica, ya pusimos algo de cumbia. Ahorita vamos con algo a ritmo de guaracha.

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0: Las 5 de la tarde ya con 42 minutotes. Entramos a la recta final de este programa.

el 560. 5 de la tarde con 46 minutotes. Oigan, voy a complacer a los guaracheros. Y con este número musical le mandamos un cordial saludote al señor Alfonso Castillo. Nos vemos de mañana en 8 en su cumpleaños. Vamos a estar llevando música, ritmo y sabor allá en Ciudad Neza, Salón Titanic.

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XHTP 560 de AM, disfrutando la música, el ritmo y el sabor que nos hacen compañía. Soy Andy Jiménez y nos escuchamos el próximo día lunes en punto de las 4 de la tarde para arrancar una nueva semana